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0: Login Pharma, especializada en soluciones logísticas para la industria de la salud humana y animal, continúa consolidando su crecimiento regional con el desarrollo de su nuevo centro de distribución en Zona Franca, Uruguay. Como parte de este proceso, la compañía recibió inspecciones por parte de la Dirección de Laboratorios Veterinarios y del Ministerio de Salud de Uruguay con el objetivo de obtener habilitaciones sanitarias correspondientes para la operación, siendo ambos resultados positivos, lo que representa un nuevo avance en el proceso de consolidación operativa del proyecto regional. También les contamos que PCR y ArcelorMittal Acindar inauguraron las obras de ampliación de la estación transformadora de Ezeiza, que van a permitir aumentar la capacidad de transformación y distribución de energía en 500 kilovolts de todo el corredor troncal Comahue-Buenos Aires, en un equivalente al abastecimiento de 600.000 hogares. Con una inversión de 40 millones de dólares, se trata de una primera etapa del proyecto integral de PCR y ArcelorMittal Acindar. En el proyecto, en su conjunto, se van a emplear 350 personas, estando prevista su puesta en marcha definitiva para enero de 2027.
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3: La cartinilla de No es un chivo me evoca a... ¿Viste cuando decís la memoria emotiva? ¿Sí? Sí. Parece como si estuviera escuchando la del Mundial del 90, más o menos. Mirá. Así, pum, pum, para arriba.
4: Y porque es uno de los hits de spoiler, esta semana estuve con un consultor.
3: ¿En serio?
4: Que me dijo, ¿te sumaste spoilers? Siguen los domingos a la mañana, yo lo escuchaba los domingos a la mañana, te juro.
3: Sí, no, tuvimos que cambiar. Bueno, muy bien, como se han dado cuenta, estamos en la sección No es un chivo. Y ahora nos vamos al microcentro. El microcentro que fue el corazón de la ciudad durante muchos años. Después, bueno, cayó la pandemia y medio que lo parecía que lo había herido de muerte, pero no. Hay gente que la sigue peleando ahí, en las peatonales del microcentro. Por ejemplo, ¿quién? Ángel Soria, que saca adelante ni más ni menos que Le Caravel, el café de parado de la Valle 726. ¿Cómo andás, Ángel? Acá la muchachada de Spoiler te saluda. ¿Qué decís?
5: Todo bien, gracias a Dios. ¿Ustedes todo bien?
3: Pero bien, por suerte. ¿Qué patriada que te estás mandando, sacando adelante un café histórico del microcentro?
5: Sí, la verdad que estaba todo fundido y bueno, empezamos hace 3 años con Martín Quinchu, que es un periodista.
3: ¿Con quién?
5: Y Martín.
3: ¿Martín cuánto?
5: Martín Quinchu, no sé cómo se llama.
3: Bueno, Martín, a secas.
5: Que está en la película, que está en la política ahora.
3: Ah, ok, debe ser buena persona si es periodista y está en la política.
6: Martín Tetaz.
3: Escúchame. Y arrancaste. Sí. Te sumaste al ímpetu de un periodista y dijiste, vamos a poner esto de vuelta en marcha.
5: Sí. Y gracias a eso vinieron muchísima gente de todo el mundo, de todos lados.
3: Mira, ¿y cuál es el secreto de Le Caravel y el café de parado?
5: Bueno, esas son

0: vamos a decir que es una mística de lo italiano, porque el café de barra, ¿viste?
1: Claro, exacto.
0: Esta casa es fundada por italianos.
1: Claro, claro, claro.
0: También
1: claro.
0: Familia Roca y otro integrante más que había.
1: Ajá. ¿Roca, bueno, el famoso Roca?
0: apellido Roca, sí, son los muchachos.
1: ¿Con
0: los
1: doble
0: hijos
1: C?
0: Que quedaron.
1: ¿Con doble C?
0: Sí, exactamente.
1: Ah, bueno, perfecto. Mirá, son ya italianos. Tenés un espaldarazo ahí.
0: Sí, pero ellos dejaron de trabajar en el 2016, vendieron, claro. Y bueno, y ahora está en manos de otra gente.
1: Escúchame, pero vos te pusiste el equipo al hombro ahí después para cuando estaba tecleando el boliche.
0: Ah, sí, sí, sí. La verdad que fue impresionante la cantidad de gente que empezó a caer de todos lados. Te vimos haciendo esto, te vimos haciendo aquello, sí. Después tuvieron las chicas del Brand, después tuvieron el Club del Bajón, mucha gente que fue a filmar.
1: Claro.
0: Y estuvimos siempre al frente, yo y mi compañero que es Agustín a la mañana, y yo estoy de las 12 hasta las 7 y media.
1: Y escúchame, más allá de esos lindos momentos, porque se enganchó la gente, hay tránsito en la Valle, hablábamos del microcentro que sigue más o menos golpeado, aunque ahora, bueno, en Florida están cayendo algunas tiendas internacionales, ¿se mueve el microcentro?
0: Yo en el microcentro empezó a levantar mucho.
1: Sí.
0: Te digo, la pandemia también lo golpeó mucho, así que está recuperándose y bueno, esperemos que se termine de recuperar.
1: Claro.
0: Vamos a ver lo que pasa más adelante. Sí, muchísima gente de todos lados, de
1: buenísimo.
0: Todo el mundo.
1: Y escúchame, ¿y cómo es la historia esta de que ahí se toma el mejor cappuccino del planeta? ¿Cuál es el secreto?
0: Y el secreto está, bueno, nosotros, yo hace un par de días que trabajo ahí, poner 35
1: un par de días,
0: años.
1: Claro, sí, sí, sí. ¿Y?
0: Y bueno, y ahí se fue, antes se hacía el cappuccino, hacía uno o dos por tres, el lobby de todos los días era el café, tres cuartos y corto. No había cappuccino, se hacía un cappuccino por día.
1: Claro, claro, claro.
0: Así que, bueno, ahora, viste, todo el mundo viene, va a tomar café, no, quiero el famoso cappuccino, hecho por Ángel.
1: ¿Y qué tamaño tiene?
0: Soy yo.
1: ¿Qué tamaño tiene?
0: Es una taza más grande que el doble.
1: Ah,
0: un
1: mirá.
0: Café con leche.
1: Ah, perfecto, perfecto. No, sí, sí, estoy viendo ahí en la
2: tenemos
1: pantalla,
2: foto,
1: pero
2: sí.
1: No dimensionaba bien, por eso.
2: Ángel, ¿cómo te va?
0: Sí. Hola, ¿cómo estás? Buenas noches.
2: ¿Cómo andás? ¿Cómo te cae este café de especialidad que se vende por ahora en Buenos Aires? Vos vendés otra cosa, un café más clásico.
0: Claro, claro. Aparte lleva un show porque nosotros le preguntamos, lleva cacao y canela, viste, lleva su tiempo. Y bueno, y ahí la gente lo firma, todo el mundo lo firma, viste.
1: Mirá,
0: todo
1: o sea,
0: el mundo
1: sos una...
0: De todos lados.
1: Claro.
0: Claro, y...
1: O sea...
0: Alguno me dice, no, yo pedí el cappuccino, el clásico, que aparece en todas las redes. Me dice.
1: Ah, mira.
0: Yo todavía, viste, todavía no termino y le digo, todavía no terminé de hacer cappuccino.
2: ¿Y se corre la bola entre los turistas por las redes sociales?
0: Sí, sí.
2: ¿Viene gente de afuera?
0: Sí, de todo el mundo.
2: Mirá.
1: Pero, a ver, si vas... ¿Cuál es el momento donde hay más gente?
0: Y a la mañana están yendo mucha gente, me dijo mi compañero, mañana voy a estar a la mañana.
1: Los oficinistas, digamos.
0: Sí, sí.
1: ¿Y
0: no, de todos lados.
1: Ah, turistas también.
0: Turistas también de todo el mundo vienen, por eso te estoy diciendo.
1: Ah, ok. No, pero pensé que
3: pero
1: ahí...
3: Ángel, ¿vos sabés de cuándo viene esta costumbre? Yo me acuerdo de mi abuelo, que laburaba ahí en el centro, en Loma Negra, y pasaba y se tomaba un café de parado en alguno de los lugares que había por ahí. ¿Esto cuándo? ¿De dónde viene? ¿Es muy argentino? ¿Viene de Europa?
0: No, esto es italiano.
3: Italiano.
0: La casa donde yo trabajo es fundada por italianos, familia Roja.
3: La costumbre del café de parado.
0: Claro, son dos barras nada más. Ahora pusimos mesas afuera, pero bueno. Viste, la costumbre de parado, ahí toman el café y se van, vienen dos, tres veces por día y bueno, y a veces repiten siempre, viste, y ahora con el cappuccino, viste, mucha juventud, mucha gente de todos lados, viste,
1: sí,
0: vienen,
1: sí, sí, sí.
0: Preguntan por mi nombre, preguntan cómo es que soy el que hace las entrevistas. Y,
2: ¿cuántos café?
0: El lunes o el martes.
2: ¿Cuánto café haces en un día, Ángel, en un buen día?
0: No, cappuccino estamos haciendo,
2: sí.
0: Más ahora.
2: ¿Cuánto
0: café?
2: Cappuccino en un día?
0: Y se hace, poner ejemplo, a la mañana, después le hacen como 30, 40 capuchinos a la mañana y yo da otro 40 a la tarde.
2: Mirá.
1: Bien.
0: Pero cuando yo entré en el año 90 ahí, se vendía de 3.000 a 5.000 cafés por día.
1: Qué bárbaro. Qué bárbaro.
2: Mirá.
0: Sí, cuando la Valle era la Valle.
1: Y claro. A ver, en la Valle tuviste, bueno, obviamente los cines. Después los cines desaparecieron los y se transformaron en
0: había
1: templos evangélicos.
0: Quedó uno solo, sí.
1: Uno solo. Después quedaron los templos evangélicos y ahora después los todo por dos pesos. No sé cómo se llamarán ahora, ¿no? Porque
0: sí, está no, medio sé, así. La verdad, pero,
1: sí, la verdad sí, que sí. Se extraña la Valle de los cines, ¿no?
0: Claro que se extraña, porque antes había trasnoche y era agarrarte Catalina. Porque
1: era un mar de gente saliendo a las 12 de la noche ahí por la peatonal, que era impresionante.
0: Impresionante, la verdad.
1: Ángel, sabés que acá medio un gesto, digamos, las notas estas terminan con nosotros mangueándote, entre comillas y en el buen sentido, algún premio para los oyentes que contesten algunas preguntas relacionadas a Le Carabel. ¿Tenés ganas de ofrecer algo a esos oyentes?
0: Y yo soy mozo ahí, yo trabajo ahí.
1: Claro. Bueno, vamos a hacer lo posible entonces para ver cómo los premiamos a cargo nuestro, no te hagas problema. Ángel, lo importante es que Le Carabel funcione y salga para adelante y brille y sea una atracción para los turistas, ¿sabes?
0: Sí, gracias a Dios estamos remontando.
1: Bueno, me parece muy bien y ojalá que sigan levantando vuelo. Ángel Soria, sí. Mozo ahí en Le Carabel, el gran e histórico sí. Café de Parado de la Valle 726.
0: Exactamente.
1: Ahí estamos. Te mandamos un abrazo, Ángel, y que siga todo para arriba.
0: Un abrazo.
1: Chao, querido, gracias.
0: Dale.
1: Chao.
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2: Solo 11 minutos nos separan de las 10 de la noche. Recuerden, queridísimos oyentes, que en un ratito jugamos. Y hoy tenemos un regalazo tremendo. Anótense al WhatsApp 1153798990. Mandá, quiero jugar. Si estuviste atento a la charla que mantuvimos recién con Ángel Soria. Vamos a regalar...
1: Una combinada es esta.
2: Hacemos una combinada hoy porque nos quedó una parrillada para 10 personas de la semana pasada.
1: De Cabaña Teo, allá de Moreno.
3: De Fernando Majeras. Preguntamos por el café. Te llevas una parrillada.
2: Exactamente, hoy hacemos una combinada.
3: Muy bueno. Pasamos. Esa no la vi nunca, no la vi venir.
2: Y estuvo flojo el mangazo hoy, entonces tenemos que.
3: Y lo hizo Bazán, ¿te das cuenta? Sí. Eva, ¿por qué lo mandás a preguntar a Bazán? Yo no fallé nunca.
1: Vos no te involucraste, te vi distante. Como que no.
2: Vos, Mariana, lo hubiese sacado.
3: Yo no lo fallé nunca hasta ahora. Pero bueno,
1: Ángel, a ver qué dice.
2: Pobre Ángel.
3: ¿Querés que llamarlo de vuelta, Eva?
25: Involucrate en el proyecto, bueno, tío Vergara.
1: Una parrillada te vas a tomar un café.
2: Exactamente.
1: Te llevaste una parrillada arriba, podés pagar un capuchino ahí en Calabria.
2: Totalmente.
1: ¿No?
2: 1153798990. Te anotás ahora en WhatsApp.
3: Para 10 personas, ¿qué quiere decir? Que van 10 personas. O sea.
1: No, vas a Cabaña Teo.
2: Vos no estabas la semana pasada porque fuiste a ver la derrota de Boca.
1: No, ¿qué? ¿Perdió Boca?
2: Perdió Boca, quedó fuera de Libertadores. Pero.
3: Ya ni me acuerdo, te digo la verdad. Pasó tanta agua.
2: No, es un asado para 10 personas. No, vas
1: llegás a Cabaña Teo y le decís, hola, gané el spoiler. Y te dan el.
3: ¿Qué son Cabaña? ¿Cuánto calculás? Yo el otro día, mirá. El domingo pasado, no, el anterior hice un asado para adolescentes, cumpleaños, más que adolescente, no, veintipico. Fue la primera vez en mi vida que el asado terminó con la parrilla absolutamente vacía y todo.
2: Había mucho hambre, ¿eh?
3: La cantidad de carne que tiré a la parrilla, chorizo. Mi hijo me dijo, no, un chorizo por persona, volaron los chorizos.
1: ¿Cuántas personas eran?
2: Y más de 20.
3: 14. Claro.
2: 14 que comían
1: 8 kilos de carne.
3: Más o menos, pero sí, voló todo, ¿eh? Y los chorizos además, y pan, y ensalada, y no sé qué, y papas fritas. Y... ¿Cuánto es parrillada para 10 personas?
1: No, entonces, bueno,
3: ¿medio kilo por persona, 5 kilos de carne?
1: Sí, un poquito más, seguro, porque tiene que sobrar. No puede terminar.
3: Pero tiene todo, chinchu.
2: Y varias cosas. 8
1: kilos.
2: Sí.
1: 8 kilos.
3: 8 kilos.
1: Sí, sí, y parrillada de tira, vacío, chori, morsi.
2: Y no sé, que hay que ver que ofrecía si... Se ofrecía chinchulines, no sé. Le pregunté algo, pero no me quiso contestar.
1: Sí, aclaramos
2: no
1: quiero, que hay que responder.
2: No la quiero llenar de responsabilidad.
1: Hay que responder.
3: Con carbón, con todo.
1: Hay que responder sobre Café Carabel, lo que nos contó Ángel Soria, pero el premio es la parrillada que nos quedó del jueves pasado.
2: Exactamente, cumplimos con nuestra palabra.
1: ¿A dónde tienen que llamar entonces?
2: Al 115-379-8990. 115-379-8990. No llamen, porque no podemos atender el WhatsApp. Pero sí, manden la frase quiero participar con sus datos y nuestra productora se va a comunicar con ustedes.
1: Ahí está.
2: Ya hay alguien.
1: Bueno, a ver, hola.
0: Hola, hola, buenas noches.
1: Hola, buenas noches. ¿Cómo te llamas?
0: Juana, de Palermo.
1: Juana.

0: Bueno, nos llamaste hace un par de jueves.
1: Sí. Mirá qué memoria. Soy oyente fiel de ustedes.
0: Ah, bueno. A ver, vamos a hacer una preguntita y entendiste cómo es la cosa. ¿Cómo te fue la otra vez?
1: Muy bien. ¿Qué te llevaste? Y fui a Banchero. Me atendieron muy bien.
0: Ah, tenés razón. Bueno, capaz que metes un doblete. ¿Quién te dice,
1: A ver, Charlie.
2: ¿Sabés hacer asado, Juana, vos?
1: No, pero me puedo defender.
0: Bueno,
2: si no va bastante, prende el fuego y se va, ¿eh?
0: ¿Tenés para invitar a 9 personas?
1: Sí, listo. Por supuesto.
0: Dale, buenísimo. Vamos, dale, Charlie.
3: Bueno, Juana querida, vamos a jugar. Atención con la pregunta porque tenés que responder correctamente para llevarte el premio de hoy. Si estuviste atenta a la charla que mantuvimos recién con Ángel Soria de Le Carabele, nos vas a decir lo siguiente. En su momento de esplendor, ¿cuántos cafés por día llegaron a venderse en Le Carabele, ahí en el microcentro de la ciudad de Buenos Aires, en la Valle 726?
1: Y 30 o 40 por la mañana y 40 por la tarde.
3: No,
0: eso es ahora, con la malaria
3: que tenemos.
0: Mucho más grande, Juana.
3: Llegaron a venderse de 3.000 a 5.000 cafés.
0: Bueno, pero para la próxima, Juana, ya que sos oyente fiel, te vas a enganchar en algún sorteo. Gracias, un abrazo.
1: Muchas gracias, chau.
0: Bueno, muy bien. Pasó Juana, lamentablemente no le pegó a la venenosa.
2: Está sobrado de preguntas, Charlie, porque quemaste ahí una buena pregunta.
0: Y bueno, ¿Está bien?
3: Tengo otras.
0: No, hay varias. Vamos a ver si hay algún... Mientras tanto, saber... Hola.
4: Hola.
0: Sí, ¿quién habla?
4: Hola.
0: ¿Quién habla?
4: Gabriela.
0: ¿De dónde?
4: De Balvanera.
0: Balvanera. Gabriela, ¿te hemos sacado al aire?
4: ¡Ay, qué bueno!
0: ¿En algún otro momento?
4: No, es la primera vez, así que súper contenta.
0: ¿Sabés lo que te podés ganar?
4: Sí. ¿Qué? Sí, un asado para 10 personas.
0: Acertaste, ganaste. No, mentira.
2: Gabriela, ¿qué va primero? ¿El carbón, los palitos, el papel, la leña?
4: El carbón primero, creo.
0: ¿Y con quién lo prendés?
4: Mira, como yo lo vi hacer y como yo lo hice una vez,
0: sí.
4: Carbón, le pones papel entre los carbones,
0: sí.
4: Y palitos también entre los carbones y... El chorro de querosén y después el carbón se copa, digamos.
0: Bueno, escúchame, y tenés 9 personas para convocar, sí.
4: Sí, totalmente.
0: Alguno que se haga cargo del fuego, te recomiendo.
4: Sí. Bueno,
0: Gabriela, acá Charlie te hace la pregunta venenosa. Si acertás,
4: ¿cómo no?
0: Te llevas el premio, dale.
3: Vamos, Gabriela,
4: Sí.
3: Desde Balvanera participa esta noche en Spoilers. Y la pregunta para vos es la siguiente.
4: A ver.
3: ¿Cuál es el apellido de la familia que fundó Le Carabele?
4: Roca.
0: ¡Sí!
3: ¡Sí! Viste que habías estado atenta, muy bien.
4: Sí, estuve atenta.
3: Felicitaciones.
4: Y ustedes me preguntaron con doble C.
0: Exactamente, tenés razón.
4: Sí, sí,
0: la cinta Gonzalito, ¿eh?
3: Lo que se ganó, una parrillada para 10 personas de cabaña Don Teo, espectacular.
4: Bien, me voy con mis compañeras de tango, somos 10.
0: ¿De tango? ¿Dónde bailás?
4: En La Viruta.
0: Acá en Armenia, ¿no?
2: Sí,
0: La Viruta.
2: Sí, exactamente.
4: En Armenia, sí, en Armenia.
0: ¿Y ¿Qué tal se pone eso?
4: Re lindo, está muy bueno. Además, los viernes hay orquesta en vivo.
0: Escúchame, vos tenés ya compañeros fijos de la barra, digamos, de tangueros y tangueras.
4: Hicimos un grupo y hay compañeros también.
0: ¿Y con ellos
4: bailamos siempre.
2: El nuevo Tinder.
0: Eso te iba a decir.
4: Claro, es un Tinder bailable también.
0: ¿Es un buen lugar para ir a buscar novio o novia?
4: Sí, y también algo que no sea muy duradero también.
0: No, bueno, también.
2: Medio tramposo también.
0: Touch and go, como se dice ahora.
4: Sí, ponele, o sea, mirá, sí.
0: Pero bien, no sé, buena onda.
4: Nosotros tenemos un grupo re lindo,
0: sí.
4: Y tenemos compañeros con, digamos, bailamos con ellos, y si no nos, o sea, y si no van, ponele un día no van, tenemos también.
0: Se abre el círculo a los extraños.
4: Sí.
0: Y escúchame.
4: Sí, y no hay cabeceo en La Viruta.
0: No
4: está bueno. Porque ¿Y cómo es entonces? Se acercan a la mesa donde estás sentada y te dicen, ¿bailás?
0: Y escúchame, en un así, si vos decís que sí, y salen a bailar. ¿Se habla mientras bailan o no?
4: Muy poquito, porque estás concentrado en la música, en el baile, en el abrazo.
0: Claro, no, claro, no. Claro. Y escúchame, en este grupo tuyo, ¿son compañeros que alguno terminó de novio o no? ¿O novia?
4: A ver. Sí, pero ya no están juntos. Bueno, pero no importa, sí, se arman pareja. Sí,
0: lo que pasa, pasa. Ahí está, Gabriela de Balvanera, bailarina de tango, acá en La Viruta, y ganadora de una parrillada para 10. Que suene la milonga a fondo ese día.
4: Que suenen las trompetas y la milonga y los violines.
0: Ahí está. Sí, totalmente. Bueno, Gabriela, te felicitamos, te mandamos un abrazo, ¿eh?
4: Gracias, muy lindo el programa.
0: Gracias.
4: Me encanta.
0: Chau.
4: Un abrazo.
0: Ahí está, Gabriela, tanguera, de ley.
2: Muy bien, se llevó un super premio.
0: ¿Tenemos compañeros nosotros que han ido a la milonga, así medio de Tinder? ¿Vos, Mariano?
2: No, yo no podría ir. ¿Ah, sí? Porque.
0: Sí, un pirata ahí de la calle Tacuarí.
3: Ah, mira.
0: Sí. No lo voy a nombrar al aire, por claro, supuesto.
3: Vamos a preguntar. Yo intenté bailar una vez, pero no.
0: Es difícil, ¿no?
3: Me retiré del intento.
0: ¿Por qué? Porque...
3: Y porque tenés que seguir...
2: Muy patadura.
3: Tenés que seguir... Economía del lenguaje.
0: ¿Qué vas a hacer?
3: No se puede fallar. Porque hay 10 personas atrás haciendo lo mismo que vos. Perjudicás a todos, no es para el
0: pero
3: neurótico.
0: Nadie enseña.
3: No pasa nada. En otra vida, de chiquito, puede ser que... Arranque, pero se nos fue el tiempo, Bazán. No sacamos café, pero entregamos
0: 21:59, prácticamente las 22, y se ha ido Spoilers nuevamente, como todos los jueves. Fijable. Nos reencontramos, próximo jueves 11 de junio.
3: Cuando haya empezado el Mundial de Fútbol.
2: Empieza el Mundial ese día. ¿A qué hora?
0: No tengo idea. ¿Ese día empieza?
2: Si hay partido, no vengo.
0: Corten el partido y nos escuchan a nosotros. Pongan en silencio el partido y nos escuchan a nosotros, como hacíamos antes.
3: Por ahí, ¿quién te dice?
2: Reaccionar al partido.
3: O podemos reaccionar a la declaración jurada de Adorni que le va a presentar por ese día.
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0: Hola, hola, buenas noches. Arrancamos y ahora qué, como todos los jueves de 22 a 23, hoy día más agradable con el clima. Ariel Basile, ¿cómo estás?
1: Muy bien, también ahí llegué corriendo, venimos...
0: Yo también, viste,
1: llegué con lo justo. Sí, sí. Empezamos a acostumbrarnos ya a la radio, al clima, ¿no?
0: Es mérito de nuestra producción que tiene todo listo, vamos a decirlo.
1: Sí, totalmente, ahí, totalmente.
0: Mati Minorán, Nico Coco, ahí siempre atentos a tener el programa cerradito. Nosotros llegamos, lo único que tenemos que hacer es sentarnos y hablar...
1: Y hablar, porque encima como estamos todo el día viendo noticias, más o menos ya sabemos por dónde va la cosa.
0: Más o menos.
1: No estos días porque venimos, bueno, Charlie también está todo el día leyendo noticias.
2: Sí, a veces trato de desconectarme un poco, porque la sobreinformación no es buena, creo que perjudica un poco.
0: ¿Fin de semana desconecta?
2: Sí, de una.
0: Sí, sí, más tranquilo. Nosotros nos cuesta un poquito más.
1: Sí, pero viste que ahora estamos como en esta fecha cercana al 7 de junio. O sea, el día del periodista estamos medio como eventeros, que vamos, que nos te invitan a un lugar, a otro.
0: Así
1: no, no sé, vos tuviste
0: lleno. Sí, ahí que quería, le mando un saludo a la gente de TCL. Vengo de un evento de ahí, me gané un celular, cosa que no pasa nunca. Tuve que pasar.
1: Bien. Muy bien.
0: Tuve que pasar y me dice, ¿estás contento? Le digo, sí, porque no gano nunca.
1: Yo, pues, que...

0: Felicitaciones.
1: Yo sé que gano premios cuando no estoy. O sea, viste cuando sortean, más gente sortea nosotros tres y vos te fuiste.
0: Es peligroso sortean, eso.
1: Ganaste. Una vez me gané, mira lo que te iba a decir.
0: Te joden los premios.
1: Me gané una moto eléctrica una vez y no, no estaba. Fue la única vez que gané algo.
0: Y
1: pero
0: era,
1: no estaba.
0: Y era presencial.
1: No, gané otra vez un.
2: Una vez ganaste algo y me lo llevé yo porque no estaba. O sea, no gané yo.
1: Sí,
2: y vos
1: sí,
2: ganaste. Está bien, se cumplió la ley.
1: Se cumplió la ley.
2: Se cumplió la ley. Yo ganaste vos cuando no estaba.
1: No me acuerdo cuál fue.
2: Un evento en el predio de la AFA. Fue.
1: Ah, tenés razón, Recuerdo. AFA,
2: muy lindo ese día. Me llevé una marca de tapones de un exjugador de Racing que ahora está en boca de mucha gente por otros temas del corazón.
1: Sí. Yo jugué con él también. Jugué en el equipo de él.
2: En el equipo de él. Bueno, sí. Yo ese día jugué sin exfutbolistas y nos costó. Nos costó.
1: Sí, bueno, igual difícil. Este hombre de Racing es un ex futbolista ya. Ya pasó la categoría. Está un poco excedido de peso, entonces no hacía la diferencia que tendría que haber hecho.
2: Muy bien. Bueno, che, esta semana más tranqui en lo que pasó en las internas del gobierno, el presidente también más tranquilo. No hay novedades, grandes novedades judiciales, aunque todavía estamos esperando que venimos diciendo hace rato, ¿no? La declaración jurada del jefe de gabinete, que no aparece.
1: En el Mundial,
2: En el Mundial.
1: Poner una ficha ahora, que es cuando
2: estamos
1: el entretiempo del partido de Argentina iba a tirar la declaración jurada.
2: Ahí esperamos que salga. Creo que lo más picante fue un nuevo desafío de Patricia Bullrich, ¿no? Que sí. va, viene, ahí con esas señales de juego propio, con lo que pasó hoy, que fue quizás el hecho político de la semana, la sesión en el Congreso, donde se trataron los pliegos para la designación de jueces, que en principio iban a ser 50, eso es lo que estaba previsto en la sesión, y finalmente fueron 74. Entre esos pliegos estaba el de la jueza Micheli, que fue pedido por el presidente que se retire ese pliego, que finalmente se votó.
1: Se votó y se aprobó.
2: Y se aprobó. Eso no pasa ya a diputados, ¿no? Eso ya ahora...
1: No, esto ya está nombrada, pues los pliegos solamente pasan por el Senado.
2: Exacto.
1: Pero sí, tal como decís, esto, digo, más allá de la aprobación final de hoy, lo que generó fue otro cortocircuito entre el presidente y su hermana, Karina Milei, con Patricia Bullrich, que, como venimos comentando en todos los programas, viene tomando cada vez más distancia del gobierno o mostrando cada vez más signos de autonomía respecto a los hermanos presidenciales. En este caso, se suponía que La Libertad Avanza iba a avalar en bloque el retiro del pliego, algo que en realidad ya una vez que estaba firmado, que ya había ingresado, lo tenía que hacer el recinto en el Senado, y entonces esto generó como cortocircuitos no solamente políticos, sino también institucionales. Entonces, buena parte de los aliados del gobierno dijeron no, esto nosotros no lo avalamos, si ya está el pliego, ya de hecho ya estaba firmado por aliados, obviamente por Patricia Bullrich, directamente lo que hicieron fue decir, nosotros esto no lo vamos a avalar, y cuando llegaron estos 73 pliegos, también se incluyó este 74, que es el de Verónica Micheli, que no estaba incluido inicialmente, pero el peronismo logró que se llevara también al recinto para también terminar de aprobar el resto, ¿no?, de los pliegos. No tenía dictamen, como sí tenían los otros 73, lo que se hizo fue pedir un tratamiento sobre tablas, que es que en el mismo recinto se pueda aprobar que se vote también, para eso necesitas los dos tercios de los votos. En este caso lo consiguieron pese al rechazo del oficialismo, y finalmente también se aprobó este pliego que generó muchas rispideces, pero digo, hay que aclararlo, ¿no? Milei lo quiso retirar fundamentalmente porque se enteró que Micheli es pariente del periodista Hugo Alconadamón, un periodista que está entre ceja y ceja del gobierno, sobre todo porque es uno de los impulsores de algunas de las investigaciones que más perjudican al gobierno, como puede ser el caso Libra, por ejemplo, o la causa Andis, un etcétera largo. Bueno, Bullrich hoy ganó, se anotó un poroto porque se abstuvo de votar, finalmente se vuelve a desmarcar del gobierno, vuelve a ponerle presión también al oficialismo respecto a cómo sigue su continuidad dentro de la fuerza, en momentos donde también se especula que puede estar en sintonía con Mauricio Macri, algunos de los actores de la política que se empezaron a entusiasmar de vuelta cuando el Círculo Rojo, algunos actores del extranjero y demás, más las encuestas, empezaron a mostrar que buena parte de esos acompañamientos fueron a Milei, están buscando una alternativa similar a Milei en cuanto al rumbo económico, pero que sea una persona y una fuerza distinta. Bueno, ahí Patricia Bullrich empieza a hacer su juego, no es mileísta, no tiene grandes apegos tampoco a otras fuerzas, ha pasado por varias, tampoco es probable que vuelva al PRO después de la guerra abierta que tiene con Mauricio Macri, pero bueno, ya se empieza a mostrar con signo de autonomía, decir, bueno, al principio era acompaño, después acompaño, pero ahora, bueno, no acompaño cuando no hace falta. Así que vamos a ver cómo sigue la película entre los hermanos Milei y Patricia Bullrich.
2: Ahí se hablaba de un conflicto de intereses, ¿no? Entre la jueza, por ser pariente de el periodista, un vínculo un poco extraño, ¿no? Entre decir que se trata de un conflicto de intereses y que por eso no puede ser nombrada jueza. Vamos a ir a una primera tanda y volvemos.

0: Prevenir primero, estar después. 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
1: Hasta las 23. ¿Y ahora qué?
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3: Muy bien, seguimos. Era tema, ¿no? Tanda, así que seguimos. Y como venimos hablando siempre en los programas de cómo está la situación más allá de la General Paz, ¿no? En el interior del país, cómo están las provincias, hubo reuniones el martes de esta semana. Los gobernadores se reunieron con el ministro del Interior, Diego Santilli, donde, bueno, ahí hubo algunos planteos que los gobernadores le llevaron a la Casa Rosada. Hay pedidos de obra pública, hay pedidos de atención sobre lo que son los subsidios, ¿no? Hablábamos hace unos días con el gobernador Jalil respecto a también la situación de lo que tiene que ver con las zonas frías, las zonas cálidas, con este cambio que hubo de la cobertura que hay de los subsidios, ¿no? De energéticos.
4: Sí, bueno, de hecho este martes hubo una reunión en el Consejo Federal de Inversiones donde fueron 10 gobernadores norteños. En otro plan, bueno, ahora seguramente lo profundizaremos, pero se reunió con Diego Santilli y un poco lo que le plantearon los norteños fue la necesidad de zona cálida para los subsidios a las tarifas eléctricas, sobre todo en verano, ¿no? Teniendo en cuenta de que muchos de esos distritos venían de, o tienen la amenaza, porque todavía no se terminó de definir, de perder los beneficios de zona fría, que es el gas, las tarifas de gas durante el invierno. Eso es un poco el marco de los reclamos que vienen haciendo los gobernadores a Nación, en un momento donde, por un lado, también hay reclamos.

0: digamos, por el estado de las rutas, donde ya el tema logístico empieza a ser una preocupación, pero también hay otros movimientos, hay distintas cumbres. Por ejemplo, estuvo Axel Kicillof en Corrientes, reunido con un gobernador radical, que es Valdés, Juan Pablo Valdés, que
1: viene caminando, ¿no? El país ya
0: viene caminando, una foto por lo menos que llama la atención entre un peronista y un radical, en momentos donde da la impresión de que Axel Kicillof necesita también empezar a ampliar el paraguas político para justamente potenciar una candidatura presidencial.
1: Bueno, vamos a profundizar con alguien que estuvo ahí en esas reuniones. Estamos en comunicación con Ignacio Lamote, que es secretario general del Consejo Federal de Inversiones, el CFI que mencionamos antes. Ignacio, ¿cómo estás? Matías Ortega te saluda.
2: Hola Matías, hola Sadiel, ¿cómo les va?
1: Muy buenas bien. Noches. Buenas noches, gracias por atendernos. Bueno, contanos por dónde estás, ¿en Mendoza ahora?
2: Ahora estamos en Mendoza, en el marco de un encuentro federal de industrias culturales y creativas de todo el país, donde convergemos todas las áreas de administración de las industrias creativas del país, de todas las provincias, y presentamos un diagnóstico que, en el cual trabajamos durante un año, de dónde estamos parados en términos de oportunidades, de desafíos que tienen las industrias creativas de la Argentina, y para adelante nos vamos a proponer diseñar instrumentos para apalancar ese sector.
1: ¿Y cómo lo ven hoy entonces? ¿Cuál es ese diagnóstico?
2: Mira, la Argentina tiene una enorme oportunidad en las industrias creativas, tiene un enorme talento, lo vemos asiduamente en los goles que hace Argentina en el mundo, tenemos talento disperso por todos lados. Lo que necesitamos es un diseño institucional que acompañe esa industria, que la entienda como un sector de la producción, que la entienda como un sector que genera trabajo, que genera empleo, que genera exportaciones, divisas, y que dinamiza la economía. En general, la cultura vino pensada últimamente como un sector recreativo y no tanto como un sector de la producción. Y nosotros, junto a las provincias de Argentina, tenemos una visión que es, si acá hay un sector que genera trabajo, que genera oportunidades, que genera desarrollo, y como tal hay que atenderlo en esos términos, como hay que atenderlo con regímenes tributarios específicos, con arreglos institucionales que acompañen inversiones, hay que financiar esos sectores que hoy los bancos en general no acompañan, y el sector público tiene una tarea por hacer ahí.
0: Ignacio, ¿cómo estás? Te saluda Ariel Basile.
2: Hola, Ariel.
0: Quería preguntarte, bueno, el CFI es un escenario atípico dentro de la política nacional porque suelen reunirse gobernadores y, bueno, son dirigentes importantes de distintos signos políticos, de distintos partidos, y muchas veces llegan a conclusiones en común. ¿Cómo es ese diálogo? ¿Cómo es que se logra esto?
2: La verdad que la Argentina, que es un país federal, tenga una institución como el CFI, es un privilegio. Es un lugar donde se consensúan los temas estratégicos del país, como la estrategia federal logística, la estrategia federal energética, la hoja de ruta para el desarrollo del país, que se va conversando y confeccionando con distintos puntos de vista desde el punto de vista de los partidos políticos, pero que en los temas estructurales de la Argentina convergen, hay acuerdos, se generan diseños de intervención muy novedosos, y me parece que es una buena noticia para el país que exista una institución como el CFI.
0: Esa hoja de ruta que mencionás es uno de los puntos que se trataron el martes, ¿no? La reunión con los gobernadores norteños.
2: La idea de la convocatoria fue ver avances de la hoja de ruta en dos capítulos: en el logístico, que el CFI viene trabajando hace 5 años junto a todas las provincias, y en el energético.
0: ¿Y nos podés ampliar un poco de qué se trata alguno de estos proyectos?
2: Mira, el plan logístico argentino tiene a nivel de detalle priorizada el decálogo, más que decálogo, son más de 1.130 proyectos de infraestructura, de regulaciones normativas, de servicios que tiene que tener la logística argentina. Los gobernadores, los 23 gobernadores, tienen una mirada desarrollista sobre el país. Entienden que el sector público tiene que acompañar a los sectores que producen. Eso, acompañar, implica estimularlos, darles infraestructura, dotarlos de servicios. La estrategia logística es un diseño que va en esa dirección. También planteamos la primera parte de la estrategia energética, es decir, cómo producimos energía.

0: cómo es la matriz de producción de energía del país, cómo se distribuye, cómo se consume y qué rol tienen las provincias. Esa matriz durante muchísimos años vino pensada y estructurada en Buenos Aires a través del Poder Central. Hoy las provincias tienen un rol mucho más protagónico en la producción, distribución y consumo de energía. La Argentina está jugando un rol muy importante, va a jugar un rol cada vez más importante en la discusión global sobre la transición energética, porque tenemos minerales críticos y porque tenemos la principal reserva eólica del planeta. Por lo tanto, es pertinente que la Argentina se dé una discusión a escala federal de cómo es la producción, generación y distribución de energía en todo el país.
1: Ignacio, ¿qué respuestas se llevaron? ¿Qué pedidos puntuales le hicieron a Santilli y qué respuesta les dio?
0: Perdón, se te cortó un poquito porque estoy en la calle. ¿Me podés repetir la pregunta?
1: Sí, no, te preguntaba respecto a puntualmente la reunión con Santilli. ¿Qué fue lo que ustedes le plantearon? ¿Si le hicieron alguna propuesta, algún pedido concreto? ¿Y qué respuesta se llevaron?
0: Bueno, el ministro pudo ver el nivel de diseño y complejidad que tiene la estrategia logística federal, cómo las provincias vienen trabajando en ese proyecto. Puntualmente se abordó la ley de modificación de las reglas de juego de fluvio marítima, lo que se conoce como ley de cabotaje. Le hicimos llegar el proyecto que viene empezando las provincias para que el Ejecutivo lo evalúe. Creo que ahí tenemos un punto de coincidencia. La regla de juego fluvio marítima de Argentina tienen que aggiornarse. Las provincias tienen un costo en términos de competitividad por lejanía logística que se puede subsanar o se puede achicar, se puede cortar, y creo que ahí hay puntos de encuentro. Nosotros como organismo multipartidario, porque están todos los partidos políticos, lo que tratamos es buscar esos puntos de encuentro para resolver problemas estructurales del país.
2: Ignacio, y más allá de que está claro que el rol del CFI no es hacer planteos políticos a ningún gobierno, para eso están los gobernadores, de todas formas son articuladores de estas reuniones a través de estos proyectos de largo plazo, y te quiero preguntar, ¿cómo estás viendo vos a los gobernadores? ¿Qué impresión te va dejando el diálogo con ellos y sobre todo, bueno, cuando los ves todos juntos en la misma mesa?
0: Mira, una cosa que aprendí estando al frente del CFI es que sobre los temas estructurales del país, sobre los desafíos y oportunidades que tiene la Argentina por delante, hay mucho más nivel de acuerdo que de desacuerdo. Sobre la necesidad, por ejemplo, de hacer un uso eficiente de la administración hídrica del país. Por ejemplo, para nosotros CFI es una discusión de carácter estratégico y urgente, el tema de la administración del agua, hay mucho más acuerdo que desacuerdo. Y ahí, cuando se plantean los temas, por ejemplo, el logístico, están todos de acuerdo en lo que hay que hacer, en cómo se priorizan las obras, no hay diferencias ideológicas. A mí lo que me parece que en el CFI, en el planteo que hacen la totalidad de los gobernadores, la mayoría de los planteos son pre-ideológicos. Son planteos de carácter estructural y que después, obviamente, esos planteos adquieren matices. Pero que en los temas estructurales de Argentina hay acuerdo. Y eso es una novedad para mí.
2: Y en ese sentido, digo, todo el boom que hay alrededor de los hidrocarburos y también de la minería, ¿está reconfigurando ese mapa y está exigiendo nuevos desarrollos? ¿Y qué grado de prioridad tienen también?
0: Absolutamente pertinente lo que opinás. Porque, mira, gran parte de la tarea que tiene que hacer el sector público, teniendo en cuenta que hay sectores que están empujando la economía hoy, como el oil and gas y la minería, es acompañar a los que se tienen que reconvertir productivamente, con crédito, con garantías, con asistencia técnica. Las empresas que se dedicaban antes a otros rubros y ahora tienen que atender rápidamente sectores que están creciendo a tasas chinas, las tenemos que acompañar con financiamiento, con asistencia técnica, prepararlas a asistir a esas industrias que son novedosas para el país. Argentina hace muchos años que no hace cobre, por ejemplo, iba a empezar a hacer cobre, hay que desarrollar el downstream de eso, o sea, la cadena de aguas abajo, de la minería, hay que acompañar a los sectores productivos que se ensamblen, porque si los sectores productivos de Argentina no se ensamblan en esas cadenas productivas, probablemente tengamos problemas de licencia social para producir, digo, vamos a tener problemas de descontento social para avalar ese tipo de producciones. Por lo tanto, es urgente que el sector público acompañe a los sectores que producen a que se ensamblen a esos nuevos motores que se prenden en la Argentina.
1: Ignacio, respecto a estos puntos de acuerdo y desacuerdo que puede haber entre los gobernadores, te pregunto.

0: Por la discusión de la coparticipación y también por la idea del gobierno nacional de que haya una cierta competencia fiscal entre las provincias donde compitan por la erradicación de empresas bajando impuestos, que es un reclamo que está haciendo la Nación. Esa discusión, ¿cómo está?
1: Mirá, en la última reunión con el ministro del Interior ese tema no se planteó. Nosotros creemos que las discusiones sobre el federalismo son sanas, que cualquier discusión sobre las competencias de naciones y provincias son sanas. Lo que hay que ponerlo es en una lógica de desarrollo, en una lógica temporal de desarrollo, para que las provincias, conforme puedan hacerse cargo de las nuevas responsabilidades, también tengan el financiamiento necesario para hacerse cargo de esas situaciones. Pero no se planteó en la última reunión, por ejemplo.
2: La semana pasada entrevistamos a Raúl Jalil, gobernador de Catamarca, que mencionó que venía de un viaje con vos de China, que estuvieron con algunas empresas. ¿Cómo ves el interés de China por Argentina? ¿Cuáles fueron los temas de la reunión? ¿Qué se está hablando del apoyo de China a las provincias?
1: Mira, el interés es enorme, es infinito. Las oportunidades de complementariedad que tiene la economía de China con la Argentina es enorme. Tenemos que trabajar para acoplarnos a esa velocidad que va a ese país, porque es un país que va a mucha velocidad, desarrollándose muy rápido, con escalas que nos exceden por mucho. Argentina, lo que produce, China lo necesita, como lo necesita el mundo, en términos de alimentos, minerales, energía. Lo que hay que hacer es una estrategia inteligente de relacionamiento para aprovechar esa oportunidad que se abre ahí.
0: Ignacio, te pregunto también por el régimen de zona fría y también el de zona cálida, que son los cambios que se están, todavía tienen media sanción recién, todavía falta que el Congreso le termine de dar la puntada final. ¿Cómo lo están viendo esto las provincias, sobre todo las que tienen mayor recorte de este subsidio?
1: Mira, este tema no fue un tema de conversación de la última reunión del Norte Grande. Lo que sí te puedo decir es que el tema de que le preocupa al norte de Argentina es la producción de gas. ¿Y a qué precio se va a proveer gas? Primero en el noroeste, que es por el declino de las cuencas de Bolivia, que es por de donde venía el gas en el noroeste, hay que suplirlo con gas que va a venir de Vaca Muerta. El reclamo del NEA es: tenemos que tener gas para la producción, para competir en iguales condiciones que el resto del país. Gas Argentina tiene, por lo tanto, lo que reclaman las provincias del NEA es que se priorice la dotación de gas a esas provincias porque están compitiendo con desigualdades.
0: Te hago una última también. ¿Cómo está la discusión, el debate sobre la reforma política, ¿no? Que también tiene impacto en las provincias por el tema de la eliminación de las PASO? Hay varios gobernadores que se expresaron a favor, otros en contra.
1: Mira, por la característica del debate, lo excede el CFI. El CFI habla de temas estructurales de largo plazo. Los temas de reforma electorales no son temas que nos competen. Por lo tanto, no se dan en el ámbito del CFI esas conversaciones.
0: Perfecto. Bueno, Ignacio, sabemos que estabas con poco tiempo, así que te despedimos y te agradecemos muchísimo por este tiempo.
1: Bueno, gracias a ustedes. Les mando un saludo.
2: Un abrazo.
0: Hablamos con Ignacio Lamot, es secretario general del Consejo Federal de Inversiones. Vamos a la tanda y volvemos.
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10: Bronca, ¿por qué no se desaloja el corte, no?

0: conflicto. Pero después vamos a tener 20, 25% de las normas que van a necesitar algún retoque y vamos a tener 10, 15, puede llegar al 20% de las normas que puedan ser cuestionadas judicialmente y que requieran una revisión. Eso es parte de la mecánica que tienen todas las reformas laborales. Cuando uno ve la reforma laboral en España, en Francia, en Italia, en Gran Bretaña, en Alemania, que son países que nosotros miramos como ejemplos, ellos van ya por la sexta oleada de reformas desde la pandemia. Nosotros vamos por la segunda, o sea, nosotros hicimos una pequeña reforma en la ley de bases con 18 artículos vinculados con el tema laboral el 9 de julio del año pasado y ahora estamos con esta mucho más completa, vigente desde el 6 de marzo de este año.
1: ¿Cuáles serían
0: Entonces,
1: ahí las más susceptibles de ser judicializadas, quizás?
0: las más susceptibles tienen que ver con la generación de una serie de cambios vinculados con los derechos, los que llamamos derechos fundamentales del trabajador. Por ejemplo, hay principios, el principio de progresividad que dice que toda reforma laboral debe propender a mejorar las condiciones de trabajo y los derechos del trabajador. Este principio de progresividad no está en la ley, está en el Tratado Internacional de San José de Costa Rica, que es un tratado internacional de los derechos humanos aplicados al mundo laboral que tiene rango constitucional. Entonces, algunas de las normas pueden significar algún retroceso en ese principio de progresividad y allí podemos tener alguna dificultad. Ahora, es muy importante, por la pregunta que ustedes hicieron, que también es una pregunta relevante, tener en cuenta que el cuestionamiento judicial tiene que ser en los casos concretos. La fragilidad por la cual han caído prácticamente todos los cuestionamientos de la CGT, de ATE y de otras entidades sindicales, es que ellos hacen planteos de constitucionalidad en abstracto. Y en realidad los planteos de inconstitucionalidad, para que sean pertinentes dentro de un sistema como el jurídico, como el nuestro, tienen que ir fundados en el caso concreto. Y entonces las medidas cautelares que se adoptaron tuvieron bastante poca sustentabilidad y finalmente cayeron. Entonces hoy tenemos la gran ventaja de que está plenamente vigente la reforma laboral. Y que los planteos de inconstitucionalidad van a ser para casos concretos. Con un agregado que permítanme hacer una aclaración muy importante. Hay muchos jueces que con funciones, un derecho como el derecho laboral, proteger al trabajador, están diciendo que muchas de las normas de la reforma laboral resuelven conflictos que había entre los mismos jueces con distintos criterios sobre algunas normas. Por ejemplo, la indemnización por despido. La indemnización por despido tiene un texto nuevo que no modifica en esencia la indemnización, sigue siendo un mes de sueldo por año de antigüedad o fracción mayor de 3 meses, tomando la mejor remuneración, pero que resuelve una cantidad de conflictos en donde, por ejemplo, el gobierno digamos, las jueces de la Capital Federal decían que no correspondía calcular el aguinaldo y los bonos de pago anual o de pago semestral en la base de cálculo de indemnización por despido y la provincia de Buenos Aires decía lo contrario. Entonces, eso está resuelto por la reforma y entonces eso va a disminuir considerablemente los cuestionamientos judiciales. No lo digo yo, lo están diciendo muchos magistrados que ven esa parte como muy positiva de la reforma, ¿no?
2: Digo, cuando dice que los casos a la justicia tienen que ser concretos, quiere decir que tiene que ir la persona individualmente a decir, en este caso, para tomar el ejemplo de indemnizaciones, me hubiese correspondido una mayor indemnización con la otra ley, entonces voy a ir a la justicia a pedir que se aplique la ley anterior. Sería algo por el estilo, digo, para llevarlo
0: Eso
2: allá,
0: sería
2: ¿no?
0: una de las posibilidades, que puede ser un caso de una sola persona, puede ser un caso, como se lo llama, pluriindividual, donde abarca varias personas, y en algún caso podría ser un caso colectivo, cuando

0: está afectando la vigencia de una norma, de un convenio colectivo, por ejemplo, podría ser de un, pero no puede ser en abstracto, ¿no? El planteo de la CGT, del recurso que interpusieron ante ante la autoridad judicial de del gobierno, del que ahora es el gobierno de la ciudad, pero que era la Justicia Nacional del Trabajo, era un planteo genérico que inclusive que tenía errores. Por ejemplo, estaba impugnado dentro del planteo de la CGT lo que se llama el salario dinámico, que es una ventaja para el trabajador, porque el salario dinámico se calcula por encima de la inflación. Así todo, como fue bastante desprolija y apurada la interposición del recurso, pidieron que se declare la inconstitucionalidad del salario dinámico. Es decir, entre la fragilidad de un planteo en abstracto, el apuro de hacer el recurso para obtener algún resultado, y la falta de fundamento de muchas de los cuestionamientos, era obvio que los recursos interpuestos por la CGT, ATE y por otras entidades sindicales que también interpusieron recursos, por ejemplo, personal jerárquico de trabajadores del petróleo, bueno, todos esos procesos cayeron. Y por lo tanto, hoy la ley está plenamente vigente y, como usted dijo muy bien, una persona que se sienta agraviada porque siente que su indemnización debería ser mayor o que se debió aplicar la norma anterior y que la nueva norma está violando derechos constitucionales, por supuesto, puede hacer el planteo judicial.
1: ¿Y es optimista, doctor, respecto a que esta ley logre ampliar la formalización de trabajadores, por un lado, y también qué cree que le faltó a la ley? Digo, se hablaba de las trabajadores de plataforma, digo, ¿cree que le faltó llegar a algún punto?
0: Mire, la ley es como todas estas normas. Generan toda una revolución. ¿Por qué? Porque el motivo fundamental de la reforma no es introducir una ley con un marco conceptual o ideológico moderno. El sentido más importante de la reforma es que las nuevas tecnologías están generando una conmoción en todo lo que es el trabajo humano. Y si nosotros no modernizamos la ley de contrato de trabajo es del año 75. En esa época no existía ni el fax, ¿eh? Y no la ponemos en el marco de las nuevas tecnologías, como está armada esta ley, que está, cuando uno habla del salario dinámico vinculado con la productividad, quiere abandonar la cultura de la inflación. Cuando uno habla de banco de horas, de compensación de horas extras, de otorgamiento de las vacaciones todo el año, está hablando de mejorar la productividad de las empresas, pero también mejorar la posibilidad de que todos los trabajadores puedan acceder a estos beneficios. Y lo mismo con el FAL. El FAL, fíjese usted, el 80% del empleo registrado de la Argentina está en empresas de menos de 100 trabajadores. Una cuarta parte de esos trabajadores solamente cobra la indemnización por despido cuando lo echan. ¿Por qué? Y porque las pymes, que son este 80% del que estamos hablando, no tienen espalda para hacer frente a las indemnizaciones. Les llega una sentencia judicial que no pueden pagar, se le terminó el alquiler a una panadería, la verdulería se cierra porque no le van bien las ventas en la zona donde está ubicada. En fin, las mil razones por las cuales una pyme cierra, la pyme no tiene espaldas, no tiene respaldo, no tiene resguardo para pagar las indemnizaciones. Con el FAL, cualquiera sea la situación de la pyme, cualquiera sea la fórmula de cierre, los fondos van a estar intangibles e inembargables a disposición del trabajador para que cuando sea despedido presente su telegrama o su acreditación de que se extinguió el vínculo y automáticamente en 4 días el FAL le tiene que pagar la indemnización.
2: Julio, nos quedan 4 minutitos todavía. Quisiera preguntarle un cuestionamiento que se hace, que es que la reforma permite salarios a la baja, ¿no? Que permite bajar el salario de un trabajador, cosa que supuestamente la ley anterior no lo permitía. Y también por la situación de los trabajadores de aplicaciones, ¿no? ¿Qué lo beneficiaría o qué podría llegar a pasar con ellos a partir de la reforma laboral?
0: Perfecto, mire, el primer tema se lo aclaro con todas las letras. No hay ninguna norma dentro de la reforma laboral que establezca salarios a la baja. Al contrario, el salario dinámico es un salario que

0: se adiciona a la remuneración del convenio colectivo actualizado por el IPC del INDEC. Así que esa afirmación es una afirmación dogmática hecha por algunos dirigentes sindicales que no tiene ningún fundamento y no tiene respaldo en ninguna parte del texto de la reforma. En cuanto a las aplicaciones, le voy a hacer una síntesis muy cortita. En todo el mundo, salvo en alguna rara excepción, las aplicaciones no tienen tratamiento legislativo porque se sabe que si se lo incorpora al mundo laboral desaparecen. En algunos lugares, yo que tengo la suerte de poder estar en Madrid o en París por razones académicas con bastante frecuencia, a las 5 de la tarde, 6 de la tarde, en esas ciudades capitales, la cantidad de gente que hace delivery a través de bicicleta, de moto, de vehículos, de los vehículos más insólitos, van en roller, van en ruedas, que es una sola rueda, y van a gran velocidad por la calle, es una nube de gente que está haciendo delivery en estas ciudades a propósito de, por ejemplo, la hora de después de la merienda a la hora de la cena. En ninguno de estos países se legisla porque se sabe que si se lo incorpora a estos trabajadores al mundo laboral, las cargas, los impuestos al trabajo, las exigencias, hacen que toda esta población desaparezca. Para darle una idea, en Francia hay 2 millones, escuche, 2 millones de trabajadores autónomos, independientes, lo que nosotros llamamos monotributistas, vinculados a Uber, a Glovo, a Pídalo, a Rappi, a todas estas organizaciones. En Italia hay 1.600.000 trabajadores, en Madrid hay otro número parecido, en Gran Bretaña, que es un país que siempre tiene una fuerte presencia de la justicia y hay un fallo en contra de una de las empresas vinculadas al delivery, diciendo que son trabajadores dependientes. En todos estos países no se ha dictado ninguna norma para preservar esta población que tiene trabajo, que tiene remuneración, que tiene ingresos, pero que todo el mundo quiere tratar de que formen parte de una nueva, ¿cómo podría decir?, naturaleza jurídica de la relación, que es un híbrido entre la relación de dependencia y la relación autónoma, y que nosotros, con lo que ha hecho la reforma, lo ha calificado como que todos estos trabajadores son monotributistas.
1: Julián, le agradecemos muchísimo por esta comunicación. Estamos ya debiendo una tanda y tenemos que entregar el programa, así que muchísimas gracias por estas explicaciones. Bueno, veamos qué pasará con esto, sobre todo con el registro, ¿no?, de los trabajadores, que esperamos que se amplíe la cantidad de trabajadores registrados.
0: Sí, es muy importante ver cuál es el modelo resultante. ¿Por qué? Porque en las reformas laborales, como se hacen oleadas anuales, en todo lo que está funcionando hay que consolidarlo, en todo lo que ofrece dudas hay que corregirlo, y en todo lo que no es constitucional o que puede generar un daño, una afrenta al trabajador, hay que cambiarlo. Entonces ese proceso de constructivo hay que ir viviéndolo año tras año para hacer todo lo que haya que hacer para que la reforma laboral tenga éxito, no solamente para los trabajadores y su empleabilidad, sino también para todos los empleadores, sobre todo las empresas más chicas, que hoy son la fuerza empresaria de mayor cantidad de empleo en la Argentina.
1: Bueno, muchísimas gracias, Julián, por la comunicación. Lo despedimos.
0: Hasta pronto.
1: Ahí hablamos con Julián de Diegos, abogado especialista, fundador y titular del estudio de abogados Diego y Asociados. Ari, nos vemos la semana que viene. Hoy no hablamos de fútbol, no nos dio el tiempo. Después de lo que pasó la semana pasada, no tenemos mucho para
2: decir. Pero bueno,
1: ¿no,
2: Charlie? El próximo jueves vamos a hablar sí o sí porque empieza el Mundial.
1: Empieza el Mundial, la verdad.
2: Así que va a ser todo eso.
1: Bueno, Charlie se va y nos vemos la semana que viene. en los controles, como todos los jueves, Charlie López, Víctor El, operador de video Alejandro Barrero, Nicolás Coco, Matías Vinograd en la producción y Joaquín Benítez de Marc en redes. Nos vemos la semana que viene.
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0: Hola, ¿qué tal? ¿Cómo están? Bienvenidos, bienvenidas a esta nueva audición de... Yo la sigo llamando audición, ¿sí? Aunque esté televisada, de Asuntos Públicos, aquí en Radio Con Vos. Vamos a estar haciéndoles compañía hasta las 12 de la noche. Estoy con Mabel Tuaites.
1: ¿Qué tal?
0: Estoy ahí. ¿Todo? Silvia Neistat.
2: Muy bien, ¿cómo estás?
0: Y nuestra columnista que está de visita en Buenos Aires, bienvenida, Vicky Terzaghi.
3: Muchas gracias. No traje alfajores.
0: No te traje, no importa.
1: Eso está.
0: Un barrilito de petróleo.
3: Un barrilal. Pero vos sabés que te lo sacan en el avión, tenés que tener cuidado con eso.
0: Bueno, genial. Bueno, vamos a hacer como siempre un programa basado en la economía, la política, la sociedad y un cacho de cultura con nuestro columnista Lucas Rodríguez Perea. Quédense hasta el final porque ahí viene lo mejor con las recomendaciones para el fin de semana, libros. La verdad que es un placer escucharlo a Lucas. Vamos a hablar de política, ¿no, Mabel? Vos hiciste una pregunta... Una entrevista especial con Pablo Stefanoni. Pablo Stefanoni vive en Europa, ¿no?
1: Sí, está en Europa.
0: Está en Europa. Por lo que hicimos una entrevista grabada, le mandamos las preguntas y nos trajo las respuestas. Uh-huh. Y vamos a presentarlas acá y vamos a comentar el libro de Pablo Stefanoni. Así que si nos quieren escribir, pueden hacerlo a través de Twitter a @radioconvoz899 o @apublicosradio.
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0: Bueno, empezando por la economía, Silvia, y aprovechando que la tenemos a Vicky acá, se vendió finalmente Shell, las estaciones de servicio de Shell, que ya no eran de Shell, la holandesa, sino de una compañía brasileña, la compró un grupo suizo-argentino. Sí. A ver, contanos cómo fue.
2: Bueno, vamos a charlarlo bien con Vicky, que seguro que tiene mucho más detalles que nosotros. A grosso modo, es un grupo suizo que se llama Mercuria, que es una trader que maneja, creo, Vicky, 1.400 millones de dólares, ¿no?
3: Sí, es una
2: por año, impresionante, que además compra por 1.400 millones las 894 estaciones, etcétera, más Dock Sud, más una aeroestación para suministrar nafta a los aviones.
3: En Ezeiza y en Aeroparque.
2: Pero la novedad es que Mercuria es socia de Manzano, pero que va a haber una segunda etapa, supuestamente, en esta compra, donde van a entrar los socios de Manzano con Manzano en Edenor, es decir, Daniel Vila y Mauricio Filiberti. Pero la voz de la experta.
3: Claro, ya están asociados esta compañía Mercuria, la suiza, ya está en Argentina, asociada con Manzano, en lo que es la petrolera Phoenix Global Resources, que ahí el CEO es un ex vicepresidente de YPF. Se fue de YPF y de golpe inventó esta petrolera, podríamos decir, y sacó de la galera un Manzano por un lado, pero sobre todo un Duncan, que es ahí tiene casi el 96% del capital accionario de esa compañía es de los suizos, no es de Manzano. Así que vamos a ver cómo quedan ahora en estas sociedades, si van a respetar ese mismo porcentaje o si va a ser más grande, que es lo que se espera, ¿no?
2: Claro. Ahora, Fénix es una compañía petrolera que se armó como la compañía Vista de Galucho, por ejemplo, porque esa es una novedad, es decir, son compañías petroleras que no tienen ningún activo al principio y empiezan a cotizar en bolsa, ¿no? Y captan dinero de la bolsa y después compran. Es toda una novedad en lo que es este juego, no sé.
0: ¿Quién era el vicepresidente de YPF que preside?
3: Pablo Bisotto.
0: Pablo Bisotto.
3: Sí. Sí, sí, sí.
0: ¿Y trabajó con Galucho él también?
3: Trabajó en la época de Galucho, sí.
2: Claro. Sí.
0: Bueno, conocen ahora el negocio y les dan, salen a venderse ellos primero, ¿no?
2: Me exacto,
0: su
2: sí,
0: capacidad,
2: claro,
0: de generar negocios.
2: También se genera, ¿no?, un problema ético en un punto, porque al ser, yo no sé cómo pasa en el resto del mundo, pero esta gente tiene acceso a información privilegiada.

0: de la principal empresa petrolera, que es del Estado, ¿no? ¿Hasta qué punto vos
1: tienen
0: podés
1: un par
0: hacer
1: de
0: uso,
1: años que no,
0: ¿no?
1: pueden asumir otro cargo similar? Porque lo que es obvio, más allá de tu integridad y todo, es que tomaste conocimiento. Vos estabas en YPF y sabías qué es lo que vale, qué es lo que no vale. Por eso le tienen, cuando menos son 2 años, cuando vos estás de presidente, CEO, vicepresidente, tenés 2 años baneado, digamos. 2 años en los que no puedes hacer nada. Y después de los 2 años te aparecen la Lucho con Vista, que ahí hizo un hipo, se fue a México, sacó plata de un fondo de jubilaciones y con esa plata vino a comprar acá. Es una, realmente Vista se supone que es mexicana, está radicada
2: claro,
1: en México.
2: Es cierto, sí, sí.
1: En esta compañía Phoenix lo que hizo Bisotto fue conseguirse un tipo, el suizo este, el dueño de Mercuria. Que
0: el
1: le
0: señor
1: puso,
0: Duncan.
1: Señor Duncan, le puso sí. Túcate toda la plata encima. Y ojo que tenemos un tercer caso, porque viste que no hay dos sin tres.
2: Ajá.
1: Tenés a Pablo Giuliano.
2: Sí.
0: Ah, Pablo Giuliano. Sí.
1: Pablo Giuliano, el ex CEO de YPF, el último, el anterior, sí. Que ahora desembarcó en Vaca Muerta con, le puso tango a la compañía, pero es la ex Aconcagua que quebró y que tiene como la principal aporte a Vista. Claro. Es medio como que termina todo en círculo, ¿no?
2: Vista aporta capital a tango.
1: Sí, porque era el principal acreedor de Aconcagua.
0: Claro.
2: Vista era acreedor de Aconcagua.
1: Claro, Aconcagua le había comprado y nunca le terminó de pagar 6 áreas a Vista.
2: Ajá, ajá.
1: Y el otro gran acreedor de la deuda de Aconcagua es Trafigura, porque Aconcagua le había prevendido el petróleo, ajá. Lo cobró y pasaron cosas, dijo un presidente.
0: Y Vicky, ¿quiénes eran los de Aconcagua? Contanos.
1: Bueno, los de Aconcagua sabes que tienen una nueva empresa.
0: Ah.
1: Se funden, pero no se funden. Es cosas interesantes.
2: ¿Son neuquinos?
1: No, son ex YPF, no son neuquinos, viven acá en Nordelta. Son Diego Trabuco y se me fue el nombre de Basso. Trabuco y Basso son los dos. Ahora Trabuco, sobre todo, desembarcó en Comodoro Rivadavia con una empresa que hace parte de lo que hacía Aconcagua, que es el servicio de torres.
2: Ajá.
1: Y la verdad que ahí fue un movimiento de... Sorprendió muchísimo porque, bueno, por un lado sorprendió porque se asoció con una persona que viene de la política de Comodoro de Rivadavia,
2: ajá.
1: Que de ahí vendrían los fondos, ¿no?
0: ¿De qué palo de la política?
1: Kirchnerismo. Ah. Kirchnerismo. Y por otro lado se volvió a crear una empresa, ¿viste? O sea, en 10 años la verdad es que Aconcagua hizo pico y cayó estrepitosamente. Era un sistema de bucle lo que ellos habían armado. Cuando se estabilizó un poquito la economía argentina, se les fue todo el negocio. Y ahora están con esta nueva empresa en una cuenca que no la viene pasando muy bien. Así que, no sé, es poco arriesgado, ¿no? Yo, por las dudas, no compraría acciones. Cuando menos no ahora.
0: Claro, claro.
2: ¿Y la Suiza cotiza en bolsa? ¿Es una empresa pública o es
1: privada? ¿Sabes que no estoy segura? Es una empresa que tiene como los principales referentes a los dos hermanos. Duncan,
2: ajá.
1: Que yo les comentaba temprano, el año pasado pagaron dividendos que fueron históricos porque se pagaron $1,000 millones de la ganancia a cada uno.
0: Wow.
2: Ajá.
1: $2,000 millones de ganancia a cada uno como los accionistas. Se ve que son acciones, pero deben tener muy al estilo viejo de 40% de un hermano y 40% del otro hermano o algo así para tener ese tipo de dividendos. Si no, no pagarían dividendos, me imagino, ¿no?
2: Bien. ¿Y qué otra cosa importante pasó en la economía, Silvia?
0: Bueno, esta noche se preadjudicó la hidrovía. A ver, es la privatización más grande de Milei. Se trata de ese canal troncal clave, pasa el 80% del comercio exterior, no solo de la Argentina, también de Paraguay, Bolivia, parte de Brasil, etcétera. Es muy importante. Y se lo adjudicó a una empresa belga, que es Jan de Nul.
2: Cometía
0: otra, claro. Que era la empresa que estuvo siempre en la hidrovía, es
2: sí.
0: Decir, porque esto viene en una privatización, claro, desde el año 95,
2: claro.
0: Es decir, 30 años, 31 años, donde estaba de socia de Gabriel Romero, ¿te acordás de Gabriel Romero?
2: Sí, sí.
0: Junto con él y armaron ese negocio, después todo pasa cuando salta el caso del cuaderno de las coimas, ¿se acuerdan?
2: Sí.
0: Que ahora justamente está el juicio. Gabriel Romero cuenta que a él le había pagado una coima para que le extendieran la concesión de la hidrovía.
2: Uh-huh.
0: Bueno,
2: por eso fue tan polémica la licitación.
0: Claro, bueno, el gobierno
3: otras
0: fracasó,
3: cosas también, ¿no?
0: Claro.
3: Había caballos de comisarios, distintos
0: exacto,
3: comisarios, ¿no?
0: Exacto, porque hubo un primer intento de licitación por parte del gobierno de Milei que se anuló y ahora este es el segundo que se acaba de perjudicar. Compiten dos empresas belgas, una es Jan de Nul, otra es del grupo Deme. Jan de Nul va junto ahora con los hermanos Román, ¿Se acuerdan, Román?

0: experto en ese transporte.
1: Transporte román, claro.
0: Transporte román de grandes máquinas, etcétera, etcétera. Él va de socio con ellos. Y como dice muy bien Mabel, apunta muy bien, Santiago Caputo tenía injerencia.
1: Ajá.
0: La preferida de Santiago Caputo era Jan de Nul. Y la preferida de
2: Macri
0: era la otra empresa, pero no era una empresa belga, sino una empresa holandesa que ya perdió en la primera rueda.
1: ¿Por qué motivo políticos tendrían interés en empresas de drenaje? ¿Qué relación hay?
0: Y bueno, es un negocio espectacular, ¿eh? Pablo, la hidrovía.
1: Pero es un negocio solo para las empresas, ¿no?
2: Claro, no, ¿por qué están interesados los funcionarios?
0: ¿Qué sabemos? ¿Qué sé yo?
2: ¿No?
0: Escúchame, se cobra en dólares.
1: Claro, sí,
0: una
1: sí,
0: concesión de 25 años. Se calcula que pueden sacar 15 mil millones de dólares. Eso sí, ¿eh? Prometen que la tarifa va a bajar. Veremos.
1: Claro, porque el campo está muy interesado.
0: El campo está hiper interesado. Entonces, para calmarlo, le dijeron: no, la tarifa va a bajar 13%.
1: Se calcula por dólar por tonelada embarcada.
0: Dólar por
1: tonelada,
0: ¿no? Tonelada
1: de granos.
0: Sí, sí, básicamente. O sea, que es clave. Y además, ¿quién la paga? No la paga Cargill, ni ACA, ni la paga el productor. Todo eso se descuenta del precio en el campo. Así que es realmente una privatización clave para el llamado costo argentino.
2: Claro. Bueno, sí. Y es un dato, es interesante todas las peleas sobre justamente la adjudicación de la hidrovía y decir, ¿por qué tienen candidatos? No, dice, bueno, si uno está buscando el bien público, diría, ¿cuál es la que ofrece las mejores condiciones? Menos tarifa, mejores condiciones técnicas. ¿Por qué hay un candidato y otro candidato? Pero es interesante que esto se planteó todo el tiempo, se discute. Se habla, se lo come, el candidato de tal, como si fuera algo normal.
1: Se naturaliza.
2: Se naturaliza, sí, obviamente. Sí, se naturaliza que esto es así y después se sorprenden cuando hablan de cosas turbias.
0: Sí.
2: No,
0: y hubo una intervención del embajador de Estados Unidos, porque la contraparte a Jan de Nul dijo: cuidado, que Jan de Nul va a utilizar máquina china. Entonces tuvo que ir Jan de Nul a verlo a Peter Lamela, el embajador americano en la Argentina, sí, que recordemos.
2: No, quédese
0: tranquilo, no vamos a tener maquinaria china, vamos a traerle maquinaria a Estados Unidos si es necesario. Pero el otro dato es que Estados Unidos incidió en esta licitación porque hay un rubro específico donde dice no pueden participar empresas que pertenezcan a Estado, claramente para dejar afuera a las empresas chinas que estaban al comienzo interesadas.
1: Claro, que tiene mucho. Bueno, las belgas, yo no sé, las belgas, las holandesas claramente deben tener mucha experiencia entregada por las condiciones de Holanda. Bélgica no sabía que.
0: No, son muy importantes estas.
1: Y los chinos
0: belgas,
1: desde ya, que
0: claro,
1: tienen mucho de esto, ¿no?
0: Sí. Y hoy hubo una novedad no política muy importante, que fue la declaración de Roberto Labaña ante. Ante el juez, o sea que no puede falsear ni exagerar porque es falso testimonio. Y ahí recordó, y recordamos todos, recuerden que Labaña renuncia cuando dijo: acá hay capitalismo de amigos. Y contó que en el caso Vialidad hubo 20% de sobreprecio en casi todas las obras.
1: Lo dijo en un famoso discurso ante la Cámara de la Constitución.
0: ¿Te acordás? ¿No? Sí, tal cual.
1: Y después de eso
0: renunció.
1: ¿Quién lo echó? Él aclaró que él no renunció. Él dijo, puso su renuncia a disposición del presidente.
0: Claro.
1: No renunció.
0: Claro.
1: De hecho, está diciendo que Kirchner lo echó.
0: Claro.
2: Bueno, pero justamente a propósito de eso y de este tipo de cuestiones que tienen que ver con los grandes negocios que se hacen en el Estado, con empresas de distinto tenor, y la idea de capitalismo de amigos, se ve que amigos, todos quieren tener amigos en el Estado, y los Estados quieren tener amigos empresarios. O sea que no parecería que hubiera un corte tajante entre ese tipo de prácticas, que ahora parecen, bueno, que escandalizan según quién sea el amigo de quién. Pero si no, parece que no importará, ganó la empresa de Caputo. Todos los diarios lo dicen, ¿no? Es algo
0: tal cual. Llamativo.
1: Bueno,
0: llamativo.
1: En el capítulo político la cuestión está en la justicia.
2: Sí.
1: En la carta, bueno, que está muy comentada hoy, la carta del juez Maíquez Padre, ¿no? Maíquez Padre. Y el voto hoy en el Senado... aprobando los pliegos de los jueces. Ahora, la pregunta es, ¿qué va a hacer? Pues se aprobó el juez, el pliego de Micheli. La pregunta es, ¿Milei lo va a firmar? ¿Va a firmar el decreto que lo nombra? Porque todavía los jueces, la última palabra la tiene el presidente, ¿no es cierto?
2: Hay discusiones jurídicas sobre
1: ¿sí?
2: eso.
1: Ver,
2: claro, porque es decir, una vez que el gobierno eleva la terna, ya delega en el Senado la capacidad de definir la designación. Sería casi como un trámite, porque ya lo puso, en todo caso el que tiene la potestad de decir sí o no es el Senado en ese caso.
1: Claro.
2: Entonces, una vez que lo eleva, tendría que tener causas muy fundadas para decir por qué lo retiro. No es simplemente lo retiro.
1: No, pero puede ser, ahora no lo retira.
2: No, pero no lo firmo. Claro. Tiene que tener una razón.
1: Puede ser.
2: Hay una ley universitaria que se votó dos veces con fallos judiciales y al gobierno se le ocurre que no la va a aplicar y ahí estamos, ¿no? Uh-huh. Sí. Digo, pero ¿cómo sería formalmente? Por eso es una cuestión que quedó muy en evidencia y que fue una excusa, obviamente una excusa, que usó Patricia Bullrich para diferenciarse y salir. Bueno, ya sabemos que Patricia Bullrich, si hay algo tiene, es sentido político donde se va ubicando, ¿no? Es decir, bueno, va un lado y otro, y aprovechó para decir que agarrar principios republicanos. Bueno, hay trascendido de que lo que sucedió es que no habían aprobado de la lista de jueces que ella propuso, le bajaron más de la mitad y estaba bastante enojada por eso.
1: Uh-huh.
2: No sé, esos son uno de los comentarios por los cuales le agarró un ataque repentino de republicanismo así extremo, ¿no? En este contexto. Pero bueno, está la carrera electoral.
0: Igual le hizo un daño muy, muy importante al gobierno.
2: Claro.
0: Yo no sé si es un ataque repentino o pensado de una tipa que tiene cierta capacidad política.
2: Claro que sí.
0: Pero el daño que le hizo es importantísimo. Porque esa foto que parecía rarísima de ayer de Karina Milei con Patricia Bullrich, parecía una escena totalmente armada.
2: Ay, era armada.
0: Sí, o sea que
2: el puñito de ella, muy firme, sí. de Patricia. Bueno, es hay que ver cómo se dan las fichas, porque, bueno, las cuestiones de este gobierno económicas, sociales y políticas no están muy bien, y hay un sector que tuvo un gran apoyo a este gobierno que en realidad la apoyó primero a Patricia y que le gustaría más. Entonces, bueno, el Círculo Rojo se están reuniendo con ella, es algo que esperan como una carta. Hay que ver cómo sea, lo que pareciera no tener mucha chance es de romperse, porque si se rompen, pero no sé cómo va a ser esa transición.
1: Bueno, pero en todo caso es un movimiento bastante inteligente, me parece.
2: Hábil político.
1: Hábil político de Patricia Bullrich, abrir es lo que llama la vertiente republicana del voto de la centroderecha.
2: Digamos, y además, ¿no? Plantearse que no la pueden tocar, porque hace un desplante de esa naturaleza y el gobierno a otros lo saca volando,
1: bueno,
2: y diciéndolo. Y no puede. Obviamente que está en el Senado no la puede echar.
0: Puede exigirle que deje la jefatura de bloque.
2: Que es lo que ella puso,
0: eso, claro,
2: lo que ella puso sobre la mesa. Sí. Sobre la mesa. Pero bueno, se le partiría el bloque, porque si en este contexto una persona del riñón decide diferenciarse, los otros que están siempre ahí, si ella se diferencia, nos diferenciamos unos cuantos más, con lo cual no es tan, políticamente es tomar una rienda que desde afuera del gobierno Macri quería y no podía, sí, porque Macri siempre quiso tirar de una cuerda para decir no, pero no es solo tu gobierno, nosotros te dimos los votos también.
0: Claro.
2: Y nunca se le reconoció. Entonces, pero Patricia Bullrich, habiendo sido ministra, birlándole ese rol a Villarroel, que ella quería tener ese rol, la vicepresidenta, y la influencia que tuvo, ya fue la primera cosa, y ahora, bueno, ser Senado, ahora parece que Patricia no se conforma con la promesa de ser candidata en la Ciudad de Buenos Aires, que era el primer arreglo que tenían. Y pareciera que para vicepresidenta mucho no, porque después de esta situación, no pareciera que no. Aunque el no en estas circunstancias, sobre estos personajes que dan tantas vueltas, saltan y todo. Así que no,
0: quienes la conocen dicen que ella piensa que esta es su última oportunidad, tiene 70 años para ser presidenta y que se va a jugar a eso. Así que pueden venir tiempos interesantes.
2: Claro, ya se jugó, en el 23 se jugó, claro, con todo, ¿no?
1: Incluye, la política está muy dinámica, ¿no?

0: ¿no? Sí. Y además, yo creo que el caso Milei habilita a cualquiera, ¿no?, a lanzarse, o a cualquiera no, a cualquiera, dentro de determinados parámetros, a lanzarse, porque además allí juegan mucho los apoyos económicos, ¿no? Yo creo que a esta altura, por ejemplo, Paolo Roca
1: y unos cuantos más
0: van a tener muchas ganas de apoyar a algún candidato opositor a Milei dentro de esa línea de pensamiento.
2: Que están todos de acuerdo. Sí, por eso claro, hay que también hay que marcarlo. Claro. Que es cierto, claro, en cuestión de estilo, porque hay una porción fuerte, por ejemplo, del Círculo Rojo y de sectores económicos importantes, sectores medios, altos, incluso medios, que están contentos con esto. Quieren esto y bueno, y todo lo, bueno, no les gusta toda esa floritura que tiene Milei, pero están de acuerdo.
0: Mabel, vos tenés un libro allí de Pablo Stefanoni, Un fantasma recorre el mundo. Hacernos una brevísima síntesis y vamos a las preguntas y respuestas de él.
2: Pablo Stefanoni escribió este libro que se llama Un fantasma recorre el mundo, cómo funciona la máquina de guerra reaccionaria que podemos hacer y qué podemos hacer para enfrentarla. Lo muestro. El libro interesante, que es una secuela del libro que él escribió hace poco, hace unos años, que se llama La rebeldía se volvió de derecha, si me pregunta, que era el 21, ¿no? Lo publicó. Y en ese primer libro Pablo hace un análisis muy sistemático y muy pormenorizado sobre las distintas figuras de la derecha internacional poco conocidas aquí y dando cuenta de ese fenómeno. En este libro, Pablo, que bueno, Pablo es periodista, ensayista, es doctor en historia, tiene una formación académica muy importante y es el actual jefe de redacción de la revista latinoamericana Nueva Sociedad. Y bueno, y tiene es muy activo. Entonces, en este libro él lo que hace es plantearse qué hay detrás de estas batallas culturales que plantean las derechas, cuáles son los temas de las batallas culturales que están desplegando las derechas en todo el mundo. Y empieza planteándose el tema del fascismo, que le preguntamos a él, vamos a tener las respuestas de él, y porque una de las cuestiones que apareció siempre es qué pasa con el fascismo. Esto es fascismo, es posfascismo, protofascismo, si lo es o no, qué sentido tienen este fenómeno tan global de las ultraderechas tan empoderadas. También plantea el tema del wokismo, ¿no? Lo anti-wok.
0: Bueno, no lo spoilees, vamos a las preguntas.
2: Vamos a las preguntas, dale. Pero el tema es él actualizó algunas de las cuestiones. Bien. Y los sentidos que tiene para pensar el mileísmo.
0: Bueno, entonces, ¿qué le preguntaste?
2: Bueno, le pregunté, vamos a empezar por las preguntitas. Después de que apareció el libro La rebeldía se volvió derecha, la ofensiva ultra se siguió profundizando y Milei ganó las elecciones en la Argentina. El fantasma que recorre el mundo, ¿vino para quedarse?
3: Cuando escribí el libro, La rebeldía se volvió derecha, como una pregunta provocativa hace 5 años, estas derechas radicales que hoy nos resultan tan familiares eran desconocidas en Argentina. Milei era un personaje grotesco que aparecía en la televisión. Era impensable que pudiera ocupar el cargo de presidente de la República. Y en ese entonces me interesó tratar de captar la novedad de ese fenómeno, del cual la Argentina parecía estar exenta, ¿no? Hoy la situación es muy diferente. Esas derechas efectivamente se volvieron parte de los campos políticos de la mayoría de los países de Occidente. En algunos lugares pueden ganar, en otros perder, pero marcan la conversación pública. Y en ese sentido, se puede decir que la extrema derecha es el fantasma que recorre el mundo, porque incluso donde no ganó, está ahí amenazante, ¿no? El caso de Francia es uno de casos interesantes. Marine Le Pen nunca hasta ahora ha ganado la elección, pero siempre se cree que puede ganar la próxima. E interviene mucho, marca en la conversación pública, instalan agendas, etcétera. Y en ese sentido, es el fantasma, pero también en el libro traté de jugar con la idea de que estas derechas han resucitado también el fantasma del comunismo. Que es curioso, parece que estuvieron en la Guerra Fría, resucitan un fantasma, unas ideas que la propia izquierda pone en dudas, o la propia izquierda parece no creer tanto en esos proyectos hoy, y en ese sentido me pareció que este juego de fantasmas

0: quizás más podía ser productivo para entender la actual coyuntura.
1: En el libro, Pablo aborda, como decía recién, la discusión que es académica y política sobre si esta ultraderechización es una versión del fascismo. Le preguntamos en qué sentido es útil o complica intentar definir el fenómeno actual en términos de un proceso histórico del siglo XX.
0: En el libro le dedico un capítulo al fascismo que me pareció muy interesante pensar por qué es tan atractiva esta idea de que si entendemos bien las claves de cómo Hitler llegó al poder, cómo se impuso el fascismo en los años 20 y 30, vamos a poder evitar que algo así vuelva a suceder. La idea es que si podemos viajar atrás desde el punto de vista de comprender las claves de esos años, eso va a funcionar como una especie de vacuna que nos va a servir para enfrentar los peligros actuales. Creo que eso tiene obviamente un lado interesante, que es que, bueno, entender fenómenos pasados siempre ayuda a una comprensión mejor del presente. Todo el mundo reconoce que el mundo actual es muy diferente al de esos años. Es cierto que el término fascismo es un término que todos entendemos y sirve como para encender una alarma, ¿no? Un sonido de alarma que cualquiera va a entender. El riesgo es que se repita mucho, ahí viene el fascismo, y luego que eso se vaya desgastando, como el cuento del lobo. Y por otro lado, me pregunto qué opaca, qué ilumina, pero también qué opaca pensar la actualidad como fascismo. Los peligros actuales están cargados de novedades y el término fascismo no siempre las capta bien. Los tecnoligarcas, los peligros que se ciernen sobre el mundo actual son peligros que tienen que ver mucho con esta época y que no estaban en la época pasada, y entonces necesitamos renovar también nuestras herramientas y en ese sentido también tratar de crear otro tipo de conceptos, otro tipo de formas de pensar esto y no quedarnos tan tranquilos pensando que si todo es fascismo y entendemos el pasado, los vamos a enfrentar de manera más eficaz.
1: Hay dos temas muy característicos de las ultraderechas mundiales que aborda Pablo en su libro, la impugnación al wokismo y el alineamiento con Israel. Le preguntamos, ¿en qué medida se expresan en el libertarianismo argentino más allá de las posturas personales de Milei? ¿Pueden arraigar?
0: El wokismo es un término, woke, es un término todavía poco instalado en el mundo hispanohablante. Pero Milei, Vox en España y otros políticos de América Latina están hablando mucho del wokismo, a menudo como una especie de sinónimo de progresista. Sin embargo, trato de pensar en el libro cuáles son los orígenes de este término, qué significó, qué significa, cuáles son las críticas de la derecha, pero también de la izquierda, por qué se publicó tanto en estos años sobre el capitalismo woke, sobre la inquisición woke, sobre lo políticamente correcto, una serie de cuestiones interesantes. El antiprogresismo, el antiwokismo, es hoy una especie de pegamento de una cantidad de derechas que son muy diferentes entre sí. Si miramos a las derechas de Europa, Estados Unidos, América Latina, que se articulan en torno a lo que algunos llaman la Internacional Reaccionaria, foros como el CEPAC, etcétera, son muy diferentes. Algunas son más nacionalistas, otras más libertarias, otras más pro-Israel, otras menos, otras más estatistas, otras más liberales, son muy diferentes, pero el antiprogresismo es como el pegamento, y en ese sentido el antiwokismo funciona en esa clave, pero traté de complejizar un poquito más ese fenómeno. El caso argentino, sin duda, Milei viene hablando desde el foro de Davos del wokismo como una especie

0: muy tumultuosamente, ¿no? Y el informe es desopilante, parece directamente pensado por la mente afiebrada de Saborido y Capusotto, porque habla de los jóvenes ricoteros como la barra brava que le da una verdadera consistencia a los redonditos de ricota, que le siguen cual si fuera un club de fútbol.
1: Muy bien.
0: Después habla, por supuesto, de la muerte de un fan, del joven Walter Bulacio, a la salida del estadio de obras.
1: Que no fue muerte.
2: Episodios, ¿no? Y no fue la salida.
0: Exactamente.
1: No fue muerte, este, no fue la salida.
0: Así dice el informe. Se lo puede calificar como un fenómeno más extraño y taquillero que dio la cultura alternativa de la última década. Y después se empieza a poner más desopilantes, ¿no? Porque dice, habla de la cantidad de actos de rebeldía, pero lo más, si querés, simpático es el intento por comprender las letras del indio, ¿no? La policía, la poesía, justamente, la policía intentando comprender la poesía del indio, y dice, el mensaje está, pero se necesita conocer el código para descifrarlo.
1: No.
0: Para una persona que los escucha por primera vez, las letras no dicen nada. Eso decía la Dirección de Inteligencia de la Policía de Buenos Aires respecto de las letras del indio. Bueno, lo recuerda la Comisión Provincial de la Memoria. Le mandamos un beso a Sole Vallejos, periodista, sí, colega y oyente. No, y oyente que nos comparte también este documento que estuvo dando vueltas.
1: Ya que estamos hablando de literatura, vamos al que sabe. Dos recomendaciones para cerrar. 4 minutos, todo suyo, Nacho.
2: Mira, primero, una cosa con lo que decías vos del indio, ¿en qué momento pasan a la masividad? Para mí es la muerte de Bulacio. La muerte de Bulacio es el momento en el cual los pibes se dan cuenta, mataron a uno nuestro. Es así de simple, me parece que es donde empieza como la mayor militancia, cuando los redondos no pueden tocar. Bulacio lo sacan de obras. El viernes yo había ido fui el sábado, y después hubo un recital en la Autopista Center, y después los redondos empezaron a tocar directamente en lugares afuera y en lugares mucho más grandes. Dejan los teatros y pasan a ser más masivos. Pero bueno, hablando de muertos ilustres,
1: bien,
2: se acaba de publicar Historias de Fantasmas, nuevo libro de Siri Hasbeth, que es... Siri Hasbeth fue la pareja durante 40 años de Paul Auster. Esto es lo que es el clásico libro que tiene que ver con el duelo. O sea, Siri Hasbeth recuerda lo que fue la vida con Paul Auster, recuerda cómo fueron esos últimos momentos con Auster, que Auster tuvo una salida de esta vida realmente durísima, con una neumonía confundida con un long COVID, después tuvo cáncer, tuvo la muerte de su nieta, el suicidio por sobredosis de su primer hijo y demás. Pero lo que tiene Historias de Fantasmas, este librazo de Siri Hasbeth, que siempre pasa a la historia como la mujer de Paul Auster, y es una intelectual de putísima madre. Siri Hasbeth es una de las mejores escritoras y pensadoras que hay en este momento a nivel mundial, básicamente. El dolor, el espacio, el vacío, todo lo que queda cuando alguien se va de nuestras vidas. Angustiante, hermoso, triste, luminoso, tiene de todo este libro. Y lo que tiene es lo último que escribió Paul Auster, que ya lo cuenta acá. Él había tenido un nieto, su hija Sophie Auster, una cantante también buenísima, mírenla, Sophie Auster. Había tenido un hijo que se llama Miles. Y lo que están acá son las cartas que Auster, sabiendo que estaba condenado, le escribía a su nieto. Qué bueno. Miles, que es sensacional. Son muchas cartas que le dice, cuando seas grande vas a leer esto y qué sé yo y demás. Y lo engancho, esto, muy cortito, con otro gran libro que estuve leyendo, que se llama Las caras del monstruo. Primer libro de Julia Mengolini, que esta semana tuvo un premiazo.
1: Sí.
2: Y hay este libro, Las caras del monstruo, primer libro de Julia, arranca con una carta del padre del padre de Julia, a quien sería su primer hijo, su primera hija, lo que sea. Y lo engancho muchísimo con estas cartas de Auster a su nieto y del padre a su hija, que era un mes, un año que estuvieron separados los padres de Julia, y el padre de Julia le escribía cartas a su hijo enviándoselas a su mujer. Era una situación también como de levante, un coqueteo, un flirteo. A partir de eso, la muerte también del padre de Julia durante el COVID, y también una crítica a todo el tema de los libertarios, cómo la muerte de su padre detona el tema de los libertarios para ella en su cabeza, porque precisamente ella es de Bariloche. El padre va a un cumpleaños de una mujer que estaba indignada con el encierro, y ahí es donde el padre se contagia, y es ahí donde Julia hace una defensa tremenda de lo que fue la protección que tuvimos de alguna manera durante 2020 y 2021. Después, totalmente anulada por una fiesta de cumpleaños totalmente absurda y pelotuda, pero lo bien que estuvo ese cuidado. Nada, la Historia de Fantasmas de Siri Hasbeth y Las caras del monstruo, librazo de Julia Mengolini.
1: Gracias, Nachito.
2: Un placer.
1: Gracias, Guido, querido.
0: Gracias, Agus. A vos, dejame una fe de rata nada, sí, más, el recital de La Barría, del informe que hablábamos recién, no se realizó, digamos, claro, justamente a raíz de eso, ¿no? Sí, eso quería, claro, matizar.

0: Bueno, gente, gracias por habernos acompañado.
1: Y un abrazo para vos, ¿no? Que lo llevaste ahí con la emoción en la garganta.
0: Bueno, es un programa difícil para no llorar. Lo dijimos al arranque y cumplimos. Igualmente no lloramos, cosa que está bien, para eso estaban nuestros entrevistados, ¿no? Que lloraban por nosotros. Gente, nos reencontramos el lunes a las 5 de la tarde para hacer como todas las tardes. No dejes para mañana. Chao.
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0: ¿Cómo están? Es muy impresionante lo que está pasando con la reacción y la movilización y la emoción que está generando la noticia de la muerte del Indio Solari. Está llenísima la Plaza de Mayo ahora mismo, desde las 9:00 de la mañana cuando se confirmó esta noticia tan triste. Hay una especie de movilización súper espontánea, que en verdad, si uno piensa la cantidad de gente que movilizaba el Indio, no debería llamarnos la atención, pero es muy increíble. ¿Cómo estás, Sebas?
1: ¿Qué haces, María? Sí, o sea, recién hablaba con Alfred y le decía que no sé si es el artista más popular en la Argentina, pero es el artista más movilizante de la Argentina. O sea, en términos de movimiento, acaba de fallecer el líder del movimiento artístico más grande de la Argentina. El tipo que si tocaba donde tocara, iban de mínima 200.000 personas. Que conmovía ciudades, que, digamos, no sé si se recuerdan, uno puede pensar en Gualeguaychú, en Olavarría, bueno, no sé, en cientos de ciudades donde iba a tocar el Indio, donde iban a tocar los Redondos, y la gente iba masivamente como a ningún otro evento artístico.
0: La misa ricotera, ¿no? Sí. Un poco, pero más allá de eso, sí, es como...
1: Y, además, y ahora ves esta movilización en Plaza de Mayo, por eso sí, estaba pensando.
0: Sí, uno, significa, ¿no? Recientemente todos nos acordamos de la muerte de Diego Armando Maradona, y la gente en Plaza de Mayo se siente algo de esa dimensión, ¿no? Términos de cómo va permeando, ¿no? Alfredo, ¿cómo va?
2: ¿Qué tal, María? Impactado, ¿verdad?
0: Sí, ¿no?
2: Sí. Me gustaba mucho de chico y...
0: ¿Te gustaba mucho?
2: El 86 lo vi todos los recitales. Fue el primer recital de rock que viví en mi vida, fue Los Redondos, la presentación de Gulp.
1: Claro,
2: Gulp.
1: Que Gulp es del 84.
2: Me gusta hasta octubre, pero...
1: Claro, hasta los 90.
0: Yo fui una vez.
2: Me bajé antes de Cemento, pero la época de octubre... Recuerdo para cultural como los recitales más lindos de mi vida. Eso, todo me importó mucho. 86.
0: Y la reacción de la gente es muy impresionante. No sé si hay alguien, ¿no? Que además es una cosa completamente autoconvocada. Nadie llamó a Plaza de Mayo.
2: Bueno,
0: nadie.
2: Era la época, digo, Los Redondos llenaron River en el 2001. Sin que existían las redes sociales, pero sin anunciarte. Digamos.
0: Sí, era
2: una cosa, ellos avisaron a algunos periodistas, porque tampoco daban notas, que tocaban en River, se llenó el recital, pero ahora nos llama la atención porque hay las redes. Estos momentos sin pasar por los medios.
1: El boca en boca.
2: Sin hacer publicidad.
0: Y después le quedó re chico River.
1: Hicieron dos, después hicieron Montevideo, ¿te acordás? Centenario.
0: No, pero la movilización, digamos, los estadios.
1: Sí, todo era chico.
0: Todo era chico, ¿no?
2: El de arriba, picante.
0: ¿Cómo está Rodo Reich?
3: Bien, triste.
0: Sí, también te atraviesa.
3: Sí, y el día me fue haciendo crecer la tristeza.
0: Ah, mira.
3: Es decir. Todo lo que fui escuchando fue un día, se habló todo el tiempo de
0: todo el día, sí.
3: En la radio, pero en todas las radios, la gente, hablaba con quien sea, gente de afuera,
2: canales.
3: Te escribía, y digo, eso fue como sumando capas a esa tristeza.
0: ¿Vos, Clau? ¿Cómo estás, Claudia?
4: Bueno, esta semana fue dura, porque empezó Marjan Satrapi, que es una escritora hace cómics y demás, hizo Persepolis, que yo lo recomendé acá, y que es extraordinario, iraní. Ese me golpeó muchísimo.
0: Pero además muy joven, ¿no?
4: Y después de haber pasado por tantas cosas, ¿no?
0: Pero una... la autora de Persepolis,
4: sí.
0: ¿No? Que además... como a mí lo que me pasó con la muerte de ella es que era como re frustrante pensar que, bueno, que había sufrido el régimen iraní, las condiciones en las cuales su familia la manda a estudiar a Francia, dadas las restricciones que tenía como mujer en su momento, que ella siempre sintiéndose como iraní, aún siendo ciudadana francesa y contando la historia de Irán. Y morir en este momento, ¿no? En el medio de esta situación de la guerra, el conflicto.
4: Sí, y además, bueno, con un comunicado de la familia un poco raro en un punto, porque dice, murió de tristeza porque el marido se murió hace un año, entonces te queda duda de verdaderamente de qué murió, porque además, ¿cómo vos podés saber que qué es morirte de tristeza porque tu marido se murió? Me pareció un poco feliz el comunicado en un punto, ¿no? Pero bueno, la realidad es que se murió y que es una pena, que era muy joven, que era muy querida en muchas partes,
0: años, ¿no?
4: Muy admirada. Después viene la muerte de Chunchuna Villafañe, que bueno, es una mujer de más de 90 años, pero de todos modos marcó una época, es como, wow.
0: Sí, además
4: Chunchuna.
0: Una mujer bellísima y a la vez súper comprometida, muy... estuvo entre los artistas y políticos y demás que fueron a buscar en el primer charter de la vuelta de Perón.
4: Exacto.
0: Y después se tuvo que ir por la AAA y después siempre fue...
4: Estuvo casada con Molina, el cantante...
0: De tango, el papá de Juana.
4: A Juana y a Inés, y después, bueno, creo que también estuvo con Pino Solana, si no me equivoco. Sí, y sí, bueno, sí. Todas esas películas que hizo, maravillosas. Y
0: la después, marcha también, ¿no? La marcha de lo de Agustina Vega.
4: Bueno, por eso semana. Fue una semana tremenda, sí, en todo sentido. Y terminamos hoy viernes con esta noticia que obviamente entristece muchísimo y además... se ven testimonios de gente realmente destruida, ¿no?
0: Entonces, sí, yo la escuché esta mañana, ¿no? Barral Grigera con Ernesto no podía parar de llorar. Sí, que sí, tenía, sí, contó que tiene tatuado una frase, una canción del Indio que tiene que ver con, bueno, que dice que a ella le hace recordar mucho a su papá. Ajá, y que sí. Esa es la razón por la cual se quedó tan conmovida, más allá.
4: También César González, el cineasta, puso ahora un tuit muy conmovedor, dice: las veces que dentro de en estas cuatro paredes, que se refiere a la cárcel, me hiciste sobrevivir y todos los mensajes que me diste y gracias a eso yo estoy acá. Y o sea, hay mucho mensaje también de gente anónima, ¿no?
0: Sí, nosotros en un ratito esta mañana habló Ernesto con Lalo Mir también. También, que Lalo está justo en Brasil, lo que pasa que estaba muy tomado también por la emoción. Lalo le sorprendió a mucha gente, si bien tenía Parkinson, no, nada hacía suponer, o por lo menos no había trascendido nada que hiciese suponer que tenía un desenlace tan inminente de la situación del Indio. Ahora salió el resultado de la autopsia, que indica que fue un ACV.
2: Claro.
4: Dice ACV no traumático, o sea, que traumático. No fue por la caída, aparentemente.
0: No fue un golpe, porque fue en la zona de la pileta, ¿no? Donde él, en Parque del Luar, donde él iba a nadar para un poco aliviar sus dolores del Parkinson, que lo tenían ya hace unos cuantos años como fuera de los escenarios, ¿no? Pero bueno, decía que Lalo había quedado muy, estaba muy conmovido esta mañana cuando lo llamaron, y así que vamos a apostar a que el paso de las horas, poder tener una charla con Lalo Mir en un ratito, hay un móvil todavía también de Radio Con Vos en la plaza. Hay una discusión muy estúpida, francamente, me parece, bueno, no sé cómo llamarla de otra manera, me gustaría un adjetivo más elegante, pero porque aparentemente, no tengo idea, porque hay que ver qué quiere la familia y qué hubiese querido el Indio, pero aparentemente Martín Menem no estaría habilitando la posibilidad de que le hagan un velatorio en el Congreso Nacional, donde se vela.
1: Hubo una respuesta de Martín Menem a pedidos de dos diputados, que dice, ¿no? Despedimos a uno de los máximos referentes de la historia del rock nacional, acompañamos a sus familiares, etcétera. Y después dice, ante la posibilidad de realizar su despedida en el Congreso de la Nación, se efectuaron las consultas correspondientes con el Ministerio de Seguridad de la Nación y las áreas técnicas competentes. Como resultado de esa evaluación, se concluyó que el Palacio Legislativo no reúne las condiciones de infraestructura, logística y seguridad necesarias para un evento de esta magnitud, y dice, con la mayor y absoluta predisposición, el Gobierno Nacional se encuentra a disposición de la familia para trabajar conjuntamente en la elección de un lugar que esté a la altura de lo que el Indio Solari representa para la sociedad argentina y donde puedan garantizarse todas las condiciones de seguridad necesarias para una despedida acorde a su legado. Que en paz descanse. Esa es la respuesta de Martín Menem.
0: El velatorio Maradona terminó muy mal. Quizás ellos pueden alegar eso como excusa, pero claro, en el velatorio Maradona yo estaba. Se juntaron barras bravas que habitualmente no conviven o no se encuentran en un mismo espacio, problemas del dispositivo, de cómo se
1: organizó. Y una salida a la pandemia medio caótica. Ni siquiera salía, era plena pandemia, o sea, para 2020.
0: Era además una franja horaria muy acotada que hacía también que hubiese mucha presión para poder

0: llegar. No creo que sean las mismas condiciones que las del velatorio de Lindo Solari. No encuentro razones suficientes, me suena una excusa, francamente. Obviamente Lindo Solari estaba muy cercano al kirchnerismo. Máximo Kirchner fue una de las primeras personas que le dieron paso, incluso se llega a la casa, si alguien parte de que formaba parte tenía cierta intimidad con el Indio Solari. El Indio había estado con Aníbal Fernández, salió Cristina Kirchner, era abiertamente, digamos, partidario del kirchnerismo, lo cual me parecería que si esa es la razón por la cual no le abren las puertas al Congreso, me parece una razón bastante... porque ¿qué otra opción le van a dar? O sea, le dicen el Congreso, ¿no? ¿Y dónde? Ningún lado, entonces la gente va... qué sé yo, pienso a, bueno, por supuesto que a Perón, qué sé yo, alguno de los velorios más importantes que hubo en el Congreso y masivos, Perón, Evita, el de Maradona fue en Casa Rosada, el de Gardel.
1: Mercedes Sosa en el Congreso.
2: El de Alfonsín creo que fue en el Congreso.
0: El de Alfonsín fue multitudinario en el Congreso. Mercedes Sosa fue en el Congreso.
1: Sí, sí, sí.
0: Gardel fue en el Luna
2: Néstor
0: Park.
2: ¿Y el de Néstor Kirchner dónde fue?
0: El de Néstor Kirchner en Casa Rosada, ¿te acordás? El de, ¿cómo se llama? El de Gardel fue en el Luna Park en su momento. No sé, me parece que la gente, sobre todo si la familia estaba de acuerdo, negarle el Congreso, pienso que no hay otro motivo que no sean razones de cierta incomodidad con lo que representa la figura del Indio Solari, en términos de una figura contestataria, combativa, muy poco afín a las ideas libertarias, es obvio, me parece, ¿no?
1: Sí.
0: No sé, por ahí hay algún cruce entre seguidores del Indio y libertarios, jóvenes libertarios, no tengo idea. Pero no es claramente lo que representaba el Indio Solari, ¿no? En términos de su posicionamiento. Así que no sabemos. O sea, frente a la negativa oficial de Martín Menem, alegando razones de seguridad para no brindar el Congreso Nacional, ¿no?
1: Sí.
0: Lo otro es la legislatura de la Ciudad de Buenos Aires, pero no creo que Jorge Macri, porque en la legislatura... pero claro, él vivía en Provincia de Buenos Aires. Debería ser, si no, algo la Provincia
3: podría
0: de Buenos
3: no
0: Aires,
3: ¿no? Capital, ¿no? Podría ser en
1: sí,
3: Provincia.
1: Allá, la familia mandó puso un comunicado en la cuenta de Indio Solari OC oficial, que dice: la despedida del Indio tendrá lugar mañana, sábado 6 de junio, tan pronto esté asegurada la hora a partir de la cual se desarrollará y también el lugar, que no será Parque del Luar, se los haremos saber. Gracias por el amor y la paciencia. Así que veremos, todavía no está definido dónde,
0: claro,
1: ni a qué hora.
0: Claro, y mientras tanto la gente se fue ya. Mauro Pol, nuestro móvil allí en Plaza de Mayo, que es muy impactante la cantidad de gente que se sigue sumando. Mauro, ¿cómo estás?
4: María, ¿cómo estás acá? ¿Todo bien? La verdad, la cantidad de gente que se agolpó desde las 3:30 que estamos acá en la plaza hasta esta hora es impresionante. Es una plaza llena que ya llega hasta la legislatura, se empieza a meter por Avenida de Mayo, así que ya claramente ha desbordado hacia las calles esta juntada, esta misa ricotera para decirle adiós a Lindo Solari.
0: ¿Y se canta, Manu? ¿Qué hay? ¿Hay pogo? ¿Hay cantos? ¿Qué pasa?
4: Hay de todo, te encontrás gente sentada, mirando para abajo, con la cara un poco, con los ojos un poco perdidos, y después mucho ajite, tenés un grupo de gente que no se baja de la estructura que pusieron alrededor de la pirámide de Mayo, por lo menos hace 2 horas y media que está ahí arriba gritando y saltando, y muchas banderas que ya empiezan a copar la plaza. Así que la verdad que el color es realmente impresionante a esta altura, obviamente, valga la redundancia, del mecanismo, ¿no?
0: Claro, gente tranquila, ¿no? Porque digo, esta idea de que hay un problema de seguridad para poder organizar el velatorio de ¿no? del Indio en el Congreso, por ahora es todo frente a la Casa Rosada, en Plaza de Mayo, la convocatoria.
4: Sí, correcto, es mirando hacia la Casa Rosada. Lo único, muy temprano, cuando estábamos con el programa de Berco todavía, un problema con la policía queriendo requisar a un par de chicas, y después de eso, cuando la gente fue llegando y ocupando la plaza, la fuerza de seguridad, por lo menos acá a la vista y alrededor de la Plaza de Mayo, no están, y no están por lo menos tampoco en la intención que se veía un poco más temprano cuando llegamos a eso de las 3:30.
0: Claro.
1: Ahí Manu, estoy viendo, sí. ¿Cómo andas? Acá se va Dios que te saluda. Estaba viendo un par de imágenes de bandas tocando, ¿no? Eso es Mar del Plata, perdón por lo que estaba viendo. ¿Hay parlantes? O sea,
0: hay
1: gente,
0: música, claro, sí. ¿Qué hay?
1: ¿Qué está pasando con eso?
4: Tenés diferentes focos. Tenés focos de gente que viene con su parlantito propio, adelante, como

0: está haciendo el ayuno con Adolfo Pérez Esquivel. Había unos parlantes, había organización, así que desde adelante, desde ahí, desde la pirámide, se escuchan canciones hasta donde llega, ¿no?
1: Claro.
0: El parlante. Y después la gente que se pone a cantar, por motus propio, se cantan las canciones a capela y a los saltos, como en cualquier previa de una misa ricotera, en cualquier parte del país, no tenía acostumbrado.
2: Claro. ¿Y algo en particular, algún objeto, alguna leyenda, banderas, ¿no? ¿Qué tipo de identificación lleva por ahí esa concurrencia?
0: Banderas argentinas, banderas de clubes, de organización político prácticamente no se ven, excepto alguna que otra perdida, pero en su gran mayoría, o banderas que recorren recitales, claramente porque se las ven movidas por el ancho y largo de la Argentina, hasta otras que se venden por acá, claramente con el celeste y blanco, y después mucha gente con remeras de las diferentes bandas y clubes de fútbol. La verdad es que es una mezcla, y después también una transversalidad en términos etarios.
1: Ah, eso, ¿no? Te iba a preguntar.
2: Muchas generaciones, ¿no? Sí. Padres, hijos que llevaron a sus hijos.
0: Desde nenes chiquitos a gente de más de 60, 70 años que se acerca y te dice: yo a los 20 empecé a dar vueltas con este hombre, y bueno, hoy en día tenía que estar acá. Unas mujeres que hablamos hace un rato, que venían de Bransen y ahora se volvían los 100 kilómetros a la noche, pero dijeron que cuando terminaron de laburar sintieron que tenían que venir para acá, así que la verdad es muy lindo lo que se está viviendo. Y esto, el cambio de cara que le dio a la gente la masividad. Cuando se fue llenando la plaza, la gente cambió un poco el sentimiento de esa hermandad por un espíritu colectivo, ¿no?
2: Algo como más celebratorio por ahí. Por ahí al principio era más, ¿no? Como el shock y la tristeza, y ahora, bueno, da la... Lindo juntarse y juntar tanta gente movilizada por la muerte del Indio Solari en este caso, ¿no?
0: Sí, totalmente. La verdad es que cada abrazo que te das con alguien que está caminando por acá, lo primero son unas lágrimas y después es una sonrisa y un vamos. Así que muy, muy lindo todo lo que se está viviendo acá. Y a la espera toda esta gente, obviamente, de lo que vaya a ser mañana y a donde termine.
2: Sí, todavía, claro, está todo esta indefinición. Comentábamos recién con Sebas Davidovsky respecto a dónde va a ser la despedida final de los restos del Indio. Evidentemente hay una predisposición de la familia a armar algo, porque sí, están tratando de ver dónde. Dijeron que no en Parque Leluar, ahí en Morón, que es ese barrio, ¿no?
1: El Palomar,
2: ¿no?
1: Parque Leluar, no, es
3: Ituzaingó.
2: Es Ituzaingó.
1: Hermosa la zona.
2: Sí, ahí vive
3: Morón y qué sé yo.
1: Moria.
2: Está Moria Casán, una zona súper arbolada.
1: No, y ahora es una zona súper cheta para comer.
2: Sí, hay un polo de red gastronómico, ¿no?
4: Sí, hace bastante, pero fue creciendo mucho y fue creciendo más al estilo también como shopping. Ay, así, como,
1: exacto.
4: Como, sí. Una parte arbolada divina, que siempre la tuvo, y una parte muy
1: la calle Martín
4: también,
1: Fierro.
4: Callecitas.
2: Sí, y bueno, así que dicen que no, que en Parque Leluar no, están pidiendo a la familia que ahí no, que están tratando de determinar dónde finalmente habrá un velatorio, suponemos muy masivo, a menos que esto de manera espontánea termine siendo esa despedida que por ahora no tiene un cauce específico o dirigido, ¿no? Simplemente la espontaneidad.
3: Sí,
2: de la gente
3: y supuestamente
2: que
3: supuestamente hay otras, sí, en otras plazas del país también,
2: sí,
3: ¿no? Entonces, bueno,
2: sí,
3: quizás es una forma de despedirlo en lugares donde no podrían llegar de todos modos acá a un velorio.
2: Claro, bueno, Manu Pole, desde Plaza Mayo, trabajando desde muy temprano aquí en la cobertura especial que se convirtió esta especie de, ¿no?, de cobertura que atraviesa, por supuesto, toda la programación de Radio con Vos. Gracias, Manu.
0: Un abrazo.

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0: noche. Y bueno, les contaba que hoy a la mañana Lalo Mir, en realidad lo llamó Ernesto, a Lalo Mir, Lalo está en Brasil y está muy conmovido, tan conmovido que apenas podía hablar. Esperamos a ver ahora si Lalo, vamos a charlar un poquito con Lalo nuevamente. ¿Cómo andás, Lalo?
1: Hola, ¿qué tal? ¿Cómo estás?
0: Bien, ¿estás un poco más recuperado del shock de la noticia?
1: Bueno, me hicieron hablar por 674 radios y 32 canales de televisión, y viste que hablar es sana.
0: Entonces... Claro.

0: Le vas poniendo palabra al asunto.
1: Le vas poniendo palabras al asunto y lo vas pensando también, ¿no? Porque esto de la muerte es como, es costumbre, de alguna manera. Yo soy el último de una familia, se murieron todos. Y entonces el proceso es como que ya lo entiendo, pero cada vez es nuevo, y en este caso no era familiar, era un conocido para mí, pero más que eso, porque era una referencia que tenía mucho que ver con mi trabajo de los últimos 40 años o más, desde el año 82, más de 40 años, una locura, ¿no?
0: Ahora, Lalo, ¿qué tiene de particular? Porque es como si fuese una tribu aparte, ¿no? Porque uno puede pensar que la mayoría, o no sé, pero pienso muy en voz alta, el rock nacional, hay como un... La mayoría de los artistas creo que de alguna manera se pueden agrupar. Y el indio no sé con quién agruparlo.
1: No, bueno, porque se volvió un mito. O sea, no tenemos tantos mitos. Gardel, tal vez. Charlie, tal vez lo sea, en algún sentido. No se explica, es un fenómeno, es inexplicable. No, yo no tengo la explicación. Puedo decir, no sé, sin ningún pudor. Pero algo sucedió con la gente. Es un artista popular que pasó la barrera del artista popular y se volvió un mito, como una fe, como una religión, como el dólar.
0: Claro, porque, digo, ¿qué tipo? O sea, es verdad, Charlie, Gardel, lo estás poniendo, ¿no?, en esos lugares, que, por cierto, evidentemente lo merece, pero también que no es un exponente del rock nacional parecido a otros. Rock
1: no,
0: popular.
1: Primero, el rock nacional no existe. Es una marca que se inventó en la época de los milicos. Yo odio el término rock nacional, para mí es rock argentino.
0: Ajá.
1: La palabra claro. Nacional.
0: Para tenés mí razón, claro, era del momento en el que en la guerra de Malvinas se prohíbe pasar música en inglés, ¿no? Y nace de ahí.
1: Se le empezó a llamar rock nacional, exactamente. Antes se llamaba música progresiva, no sé cómo le decían a sui generis antes del 82. Si los queremos poner en categoría, los ponemos en categoría, pero el indio no tiene categoría. Los redondos no tienen categoría. Porque es el primer proyecto o el único proyecto artístico que yo conozco de la Argentina que es superado por la gente. Hoy tenés distintas ramas. Vos tenés, por un lado, el indio. Original. Por el otro lado tenés Sky Billington, que tiene una banda, Los Fakires, que sigue tocando y llena lugares y estadios y todo. Por otro lado tenés a Los Fundamentalistas del Aire Acondicionado, la banda que fue a tocar con el indio cuando el indio empezó como solista. Ellos dan sus conciertos donde llenan estadios. Yo acabo de estar con ellos, no el día del concierto, un día después, porque yo estaba con una cuestión de cuarteto y ellos habían tocado el día anterior en Jesús María, 25 o 30 mil personas, con repertorio redondo y del indio. Después tenés la kermesse, la kermesse ricotera, que son Dawi, Semilla y Fargo, con otros amigos, algunos que tuvieron algún pase simbólico por los redondos de ricota, que hacen un repertorio de los redondos de ricota sin el indio y sin Sky. Es lo que yo llamo los redondos sin egos, porque canta la gente. Sí, canta el Chino Laborde, canta la piba, pero es como que lo que vos escuchás es que la gente canta. Y después vos tenés, por ejemplo, una vez estaba en Santa Fe y me dicen, no, porque hoy toca la banda tributo de los redondos. Ah, le digo, acá hay una banda tributo, dos, me dicen. Y después averiguo y hay provincias donde hay dos, tres. Entonces, ¿qué pasó? No sé qué pasó, pero algo pasó. Y eso se llama fenómeno. Y el fenómeno que lo explique, un fenomenal. Yo no. Porque son cosas que ocurren y que nadie sabe a ciencia cierta por qué ocurrieron. Sí, y hay una comunión de la gente, el público, eso es lo popular, que te lleva a esa estratosfera de mito. Sin el público, sin la fe, sin el seguidor, no hay nada. Como el dólar. 7.500 millones de mundiales le profesamos fe, por eso existe. Y se rompe la fe, se cae el dólar, porque no existe. Entonces, esto es lo mismo, pero con un señor que canta, con unas canciones un poco locas al comienzo, después un poco más literales o un poco más lineales y normales, y algo sucedió, es como una comunión, es algo místico, es algo que no tiene explicación. Y no ocurrió otra vez en la Argentina eso antes, yo no me acuerdo.
0: No. Estamos charlando acá con Lalo Mir. Lalo, está Rodo Reich.
2: Hola, Lalo. Y para mí, algo de lo que estás contando que tiene que ver, y es que es muy increíble, porque para mí es el único artista argentino tan popular que es solamente Argentina donde tiene esa popularidad. Digo, uno piensa en el rock...
3: Uruguay.
2: Y Uruguay, sí. Pero digo, si uno piensa en el rock argentino de los 80s y 90s, fue el rock de Latinoamérica. Digo, marcó el rock. Sí. Uno viaja y ve... Y
0: sí,
2: ve.
0: Soda en México.
2: Desde Cerú, Enanitos Verdes, Cadillac, Soda, etcétera, fue el rock... en esos 20 años que fue el auge del rock, en la edad de oro del rock nacional, del rock argentino, llegó a todos lados. Pero los Redondos son es algo nuestro, es algo que se quedó acá, y Uruguay, como decís vos, y es muy impresionante eso, y casi habla bien de ellos eso, es como decir, somos esto, no queremos ser otra cosa.
1: O sea, lo que decís, Rodo, o sea, me cierra un poco con lo de la mística, pero también con lo de la críptica. ¿Por qué? Porque es críptico argento. No sé si otros, claro, de otros lugares las letras le pegan como nos pegan a nosotros, ¿no? En eso tiene cierta cosa con el tango. Porque el tango pega por su música en el mundo. Pero las letras realmente que a nosotros nos emocionan a nosotros. ¿Qué sé yo? Tiene ahí un borde medio religioso. O de cierta sí, religiosidad, por decirlo de algún modo. Porque todos los seres humanos tenemos cierta religiosidad, es decir, una propensión a tener fe en algo, porque si no nos pegamos un tiro en los huevos.
0: ¿Claudia?
4: Hola, Lalo. Claudia Piñeiro, ¿cómo estás?
1: Hola, Claudia.
4: Mira, yo quería sumar una característica de él que me parece que no es menor, y que no tiene que ver con la música, pero a ver qué te parece a vos, si para armar todo este mito, que también durante el día... escuché a distintas personas anónimas decir alguna anécdota por la cual él los ayudó con algo. O los dejó ir a la pileta para hacer no sé qué cosa, o le dio plata, o lo refugió. Y ahora veía dos ejemplos en Twitter. Había Caramelito Carrizo, que dice que hizo un recital y toda la plata se la donó al hermano de ella, que era baterista de la banda. Y otro muchacho, sí, claro, que recordaba que cuando mataron a Micaela García... él llamó al velorio de Micaela García para cantar, se me pone, Juguetes Perdidos, que es el que te gusta, claro, a vos, porque la chica, que era fanática de él, había ido al recital y estaba enojada porque no había cantado esa canción. Entonces él llamó al velorio y cantó esa canción. Me parece como, a mí se me pone la piel de gallina cuando te lo digo, y pienso que eso también le provoca algo a la gente, porque era lo que él era también en lo privado, me da la sensación, ¿no?
1: Sí, sí, seguramente. Pero no es, o sea, nunca hubo de parte de él un interés de promocionar
4: para
1: eso.
4: Para nada. Y eso lo hace mejor, que, sí.
1: Uh-huh. Es algo que sabemos poco. O solamente los que... Yo estoy rebotando teléfonos, pongo la mano y paso porque tengo que hacerlo con la izquierda, no sé. Son llamados. A ver... Yo intenté comunicarme con él para hacer un encuentro en el estudio. Sabía que era imposible o casi difícil, pero lo intenté. Nunca llegué
0: ¿No llegaste a hacer ningún encuentro en el estudio con...?
1: No, ni con él ni con Sky, no. Bueno, no hice con Cerati, no hice con Charlie. Hubo diferentes cuestiones que no lo hicieron posible. En el caso del Indio, a mí ni siquiera me dijo que no, porque yo nunca me enteré. Y el manager... le había llegado a comentar, pero seguramente sabría que a él no le interesaba ir a Ion y estar un día grabando con Lalo Mir. Cuando lo entrevisté por radio era porque ellos tenían esa necesidad. Entonces ellos se acercaron. Ahora apareció en YouTube la entrevista de, no me acuerdo el año, 99, 2000, la última entrevista antes de que se separen, donde estoy en donde vinieron a mi estudio, La Negra, Sky y él, y fue la última vez que lo vi.

0: en vivo y en directo. Lo vi 4 veces en mi vida. Y no tengo dudas de que era un tipo que estaba en otro continente, no sé. Como esto de, hoy no sé quién me preguntaba si era este ostracismo y todo. Nunca le gustaron los medios, pero no es que no le gustaron los medios porque le ponía nervioso estar frente a una cámara. Calculo que era mucho más conceptual. Para él los medios era como una traición. Ellos no necesitan medio. El medio está entre el lecho y la gente, ¿no? Somos nosotros. Los redondos no necesitaron medios. Además, los medios están teñidos de mugre, ¿no? No es que vamos a hacer historia. Es como ahora que dicen que lo quieren despedir en el Congreso. Son chiflados. Este Congreso que atiende a la Argentina de la manera... Es como no entenderlo a él. Yo voy por otro lado, elijo otro camino, afino en otra nota y lo hago igual. Se desmarcó y todos dijimos, wow, el indio. Y después de los redondos siguió con su imagen solista. Es un ejemplo de muchas cosas. Es un héroe, es un poeta, es un artista, es un renegado, es un gran talento, es inclasificable. Es un fenómeno.
1: Lalo, ¿cómo acá se va David que te saluda? ¿Cómo se llevaba él con el fenómeno masivo? Siempre me pregunté eso, porque él, hasta en alguna entrevista lo escuché decir que bueno, que él no quería terminar con jijiji, y que bueno, medio que la gente le impuso terminar siempre con jijiji, con ese pogo más grande del mundo. Pero a veces siento que, no sé si le incomodaba ese fenómeno masivo o esa movilización que se generaba atrás de sus recitales, pero había como una cosa así como de tensión y de agradecimiento, ¿no? No sé cómo
0: sí,
1: lo
0: yo creo que, o sea, como todo ser humano, ¿no? Que seguro había una cuota de vanidad y nada, que se llene, que vos vayas a hacer un concierto para 100.000 personas y vayan 300.000, te debe de alguna manera impactar en el alma. Yo no digo que no. Y por otro lado, la incomodidad más grande, porque sabía que era incontrolable. Ellos desde obras no querían a la policía adentro, manejaban seguridad privada. La negra Poli se peleaba con el comisario del operativo en la puerta. Yo la he visto. Mucha incomodidad, pero como una inercia infrenable, ¿no?
2: Claro, ellos, Lalo, ¿no? Con el episodio en obras
1: de Walter Bulacio,
2: no quieren más que lo mata la policía en un recital de ellos. A partir de eso, no quieren nunca más seguridad pública, ¿no? Y empiezan a irse a la capital y a buscar lugares donde todo el esquema de seguridad estaba provisto por el propio recital. Y como decía Alfredo, en un momento que no había redes sociales, porque ahora, por ahí, el vínculo, generar ese tipo de movimientos con redes sociales es mucho más sencillo. Esto era como una especie de boca a boca masivo, donde cada vez tenía que irse más lejos para poder meter toda esa cantidad de gente bajo la responsabilidad propia de la propia organización, ¿no? Por fuera de las policías.
0: Obvio. Bueno, eso es ¿cómo te resistís? Hasta que dijo basta, no puedo más. Hace, qué sé yo, no sé, en 2010, 2011, no sé en qué año, no me acuerdo, no tengo la fecha. Dijo basta, no actúo más, no puedo actuar. Porque entendió que se volvió imposible. Ahora, recuérdenme ustedes, otro artista, ¿no? Tomémoslo como grupo, Los Redondos, tomémoslo como Solari, como El Indio, otro artista en Argentina o en algún otro lugar del mundo que sin la industria, sin los medios, sin nada, haya logrado llevar 300.000, 350.000 personas a un concierto bajo la lluvia, arrastrándose en el barro la gente.
3: Sí, en Estados Unidos siempre hablan de Grateful Dead como algo parecido al fenómeno a Los Redondos, pero
2: Grateful Dead.
3: Sí, como algo parecido con los puntos con los Deads, que tienen esos seguidores, fanáticos como que lo acompañan al grupo, lo acompañaban al grupo que siguiéndolo. Y también me parece otra cosa interesante, una de ellas es que esa idea del fútbol y el rock, que no eran mundos que se tocaban hasta Los Redondos, hoy sigue siendo por lejos la banda más icónica de cualquier cancha, la bandera, el concepto bandera del rock no había ningún tipo de asociación hasta Los Redondos. Las banderas entran en el rock, en los recitales, con Los Redondos, y aún hoy están, las banderas de Los Redondos están en todas las canchas, especialmente del ascenso, que tenés bandera. Y el concepto es de cemento, que nosotros utilizamos mucho la frase, ¿dónde seis de cemento? Es básicamente Los Redondos, eso cuando te dice, cuando vos decís, no, yo lo sigo a Rodo desde cemento, lo leía en la revista Joy. Significa que eso es con Los Redondos, especialmente de 87, o que ellos empiezan, después de octubre, la pegan, y en, la pegan en términos del under, y empiezan a ir a cemento, a llenar cemento, la de Chaván, son Los Redondos. Si bien hay otras bandas,
2: por ahí las nuevas generaciones ya no tienen ni idea.
3: Pero
2: la frase de te sigo de cemento es te sigo desde tus inicios, ¿no, Lalo?
0: Sí, no, ponele, no sé, no estoy muy bueno para la fecha, pero de cemento lo que puedo decir es que el indio fue uno de los pocos que se arremangó y no lo defendió, pero explicó quién era Chaván cuando todos sí. Lo crucificaron.
2: Por lo de claro.
0: Era un tipo que saltaba por una justicia propia.
2: Por lo de Cromañón, ¿no? En el momento que, por lo de Cromañón, que estaba gerenciado por Chaván, que había sido el creador del under, ¿no? O de una movida muy fuerte del under en el momento de la primavera democrática, a partir de lo que era cemento. Y es verdad, claro, el indio tuvo una voz disidente de...
0: O sea, el indio no salió a defenderlo, pero salió a decir, no seamos hijos de puta. Todos tocábamos así.
3: Sí, ataque 77.
0: Entonces, que ahora tenemos un chivo expiatorio, ¿no? Digo, pero esto para señalar cómo él se cortaba de la opinión pública, de lo que opina la mayoría, le chupaba un huevo.
2: Sí, sí.
0: Entonces, habla de una personalidad también muy especial, con una... Nada, con muchas ganas de bancar su corazón, de bancar su alma, de bancar su idea.
2: Sí.
0: Hasta el último día y hasta las últimas canciones.
2: Claro,
0: ¿no?
2: Nunca se metió con la industria. Perdón, Lalo, no, que nunca se metió con la industria, ¿no? Y de hecho, bueno, qué sé yo, seguir viviendo siempre ahí en Parque Leluar, como que siguió con sus botas puestas a lo largo de todo el camino.
0: Pero diciéndole, no me acuerdo si a Mario o a Pedro Rosenblatt, a alguien, no me acuerdo en qué nota, de tantas cosas que vio, y diciéndole, pero tengamos en cuenta que estoy loco. Y dicen, ¿cómo que estás loco? Sí, hace 15 años que no salgo de acá.
1: Enviando viste, en un momento mandaba cartas. O sea,
2: sí, también bancó fuerte a Cristina Kirchner en un momento complicado.
0: Sí, sí, cuando en el momento complicado tuvo que bancar su alma y su corazón, pero cuando lo trataron de partidizar, dijo, no, yo soy un artista popular, yo no me iba a volver un panfleto. Yo salto por ciertos derechos, por los derechos humanos, por los jubilados, por la gente que tiene hambre, por los desvalidos, por los que nadie atiende. O sea, como que tenía su propio canal de justicia. Dijo, vengo de familia peronista, pero yo no voy a transar con eso, porque soy un artista popular, me debo a mi gente y me van a volver un panfleto. Y tiene razón, todo se vuelve un panfleto en la Argentina.
2: Sí.
0: ¿No?
2: Sí, sí.
0: Y ahora, sí, decime.
2: No, ¿y ahora, Lalo?
0: No, y ahora, no sé, qué sé yo, viste, la gente quiere homenajear, que la gente quiere hacer misas y todo eso, y está bien por un lado, pero... No sé, tengamos cuidado, todo. Cuidemos a la familia, tengamos respeto, vayamos despacio. No, el amor ya está. Qué suerte el amor. Y él ya lo dio todo. Ya está. Y ahora podemos hacer mil cosas, pero no busquemos el circo. Porque a él no le gustaba el circo. Él se vestía con un jean, un pantalón de grafa y una camisa cuadro para salir a un escenario ante 250.000 personas.
2: Es verdad. Y unos anteojitos negros.
0: Entonces, no hagamos circo, porque hay mucha gente que se embala y termina, ¿no?, alimentando el circo. Y yo creo que ni la familia, ni los ricoteros de sangre, ni la gente que nada quiere en circo. Es una muerte especial, fenomenal, fuera de serie, y nos impacta.
2: Es verdad lo que decís, Lalo, ¿no? Esa sencillez en el escenario, porque estamos hablando de esa movilización, de esas tremendas multitudes que no cabían, o sea, que las mandaba lejos para que no fueran tantas. O sea, en realidad el proceso era inverso. En lugar de buscar más gente, trataba de irse lo más lejos posible para poder manejar la multitud que lo veía. Y un tipo en un jean y una remera, tal cual, o sea, y...
4: Qué poderoso que era con jean y remera.
2: Sí.
4: Era, la imagen era muy,
2: camisita,
4: era muy poderosa él ahí arriba.
2: Y la poesía, ¿no? Porque por ahí me parece que también por ahí otras gentes que han

0: ¿Cómo se cruzan los equipos?
1: Y después hay una cosa muy linda, hay dos cosas lindas. Una es la recuperación de algunos jugadores, por ejemplo, Pablo Aimar, no recuperación porque no hay que recuperar, pero quiero decir, trae algunos jugadores, por ejemplo, Pablo Aimar, porque es el preferido de Messi, y te cuenta por qué es el preferido de Messi. Y después, ¿cómo